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1: 7:08 PM.
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1: 7:08 PM.

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0: 7 de la noche, 28 minutos.
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2: Vamos. Salud, salud.

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0: 7 de la noche, 35 minutos.
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0: 7 de la noche, 36 minutos.

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1: Vamos chicos con furia de amor. Para nuestro amigo Pabellito, hoy nos acompaña mi amigo yo, con mucho cariño para todos ustedes. Gracias chicos, de verdad. Y para todos ustedes, ya necesita Rupay. Vamos chicos, furia de amor.

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2: 7:52.
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1: 7:59 p.m.
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1: Ocho de la noche, un minuto.
8: ¡Vamos!
9: Y esa vueltecita.
8: Todo el mundo.

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2: Mix Picaflor de los Andes, para ustedes, con mucho cariño, suena así.

0: Gracias. Suena, Nino. Y nos vamos. Muchas gracias.
1: 8 de la noche, 16 minutos.

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0: 8 de la noche, 27 minutos.
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6: 8 de la noche, 34 minutos.
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6: 8 de la noche, 34 minutos.

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1: 8 de la noche, 59 minutos.
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0: 9 de la noche, 12 minutos.
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0: Aya.
1: Ay, Moisés, gracias, Moisés.
0: Zapatito.
2: ¡Feliz cumpleaños, Junior!
0: Evelyn, con mucho cariño.
2: Buena, Cristian.
0: Marío.
3: Julio Garrás, Omar.
2: Julio Garrás, Huguito Garrás.
0: Huguito.
3: El chinito y el balero.
0: Hola, Nelson. Huguito.

0: cosita Canocito y Somó Pamela. Buena Canocito, papi, lo máximo. ¿Cómo te quiero? Buena Canocito, Somó Pamela.
1: Algo quieres.

0: pesado, está pesado.
1: ¡Richard!
0: ¡Habla! ¡Habla!
1: ¡Mira! ¡Cómo lo mueve, mami! ¡Cómo lo menea! Derecha, derecha, izquierda, izquierda. Mueve la cabeza si te pones.
0: Chico, Nelson.
2: Hola, padrino Nelson.
1: Nelson se llama. ¡Vamos, dinó, señora y señora, con la galería máxima grande! Ahí está el derrame del escenario. La nueva imagen de Chagamol.
0: Para los íntimos de Manzanilla. Va a estar los íntimos de Manzanilla, con cariño. ¡Salud!
2: Buenas tardes, Raquel Feliciano.
1: ¡Vamos, con sentimiento y alegría!

gran amigo tuyo, Willy. Un gran amigo de los chicos de la cumbia. Pero todavía no digo su nombre, bueno, ¿qué?

0: cochina, mentirosa, cara dura.
1: ¿Pero por qué?
0: Todas son iguales.
1: No, eso es muy equivocado. Los hombres todos son iguales, de traicioneros, tramposos, todo lo que te...

Con Willy Granación, para ustedes con bastante cariño. Un gusto tremendo presentarlo en el aniversario del Rico María. Aquí está. El

0: Bueno, para toda la gente bonita, vamos a bailar y gozar para toda la gente bonita. Ya, para toda la gente bonita de Rico, el Cerrito del Pino. Como hacerte cariño para la gente de la terraza, también la gente
1: Juan,
0: de la gira.
1: Juan Antonio Peña te canta. Este tremendo golazo, éxito, llegando a los corazones. Así que, dímelo.

0: Así que
1: es
0: bueno,
1: la voz del amor. Aide Raimundo, con sentimiento para todo el Perú.

dicen su amigo, sino mi soy Junior. Ahí ya producciones. ¿Y dónde están la gente de los callejeros? ¿Dónde están los callejeros con las manos arriba, señoras y señores? ¿Y dónde está la gente de Alianza Lima? ¿Dónde está la gente de Grón esta noche? Yo quiero que la gente de Alianza Lima me levante la mano. A ver, ¿hay aliancitas, sí o no?

0: Estadio nomás, grita, carajo.
1: Acá hay pura gente blanca, azul, ¿sí o no?
0: Oye, Misal Junior.
2: Pasa
0: grifo, claro, que se pilen un poquito más. Ah, ya. Listo, loquito. Puf. Vamos con esta bonita canción, maestro. Ahí está, productores. Otro de los grandes éxitos maravillosos. En la voz de nuestro amigo Gerardo.

0: la gente de Santa Anita, Nicole, esta vueltita, ¿qué tal? Hala, hala.
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0: nos vueltas a la.
1: Oye, y esta es la nueva, nueva imagen.
0: Hola. ¡Ay! ¡Alza! ¡Chema! ¡Ajá!
1: Ahí está el elegido de la victoria, señores. Voy a guardar mi lamento. Canciones que nunca morirán y pasarán de moda.
2: Juancito, somos Margot.

0: Oye, qué buena, señoras y señores.
1: Rosita González, Sonia.
2: Armandito Coronel.
0: La voce. El elegido de la victoria llamó al Carhuamaca. Porque la victoria le eligió, señores. Y él es nacido.
1: Andrea.
0: Nacido para triunfar. Rosita Bildo, Chori. Catalina Huanca, el Abusino.

0: Turri,
1: Miki, la pequeña Micaela,
0: mi cosita Nilo,
1: Ata, Turri Nero.
0: Y la seguimos parte. Gozando, señores.
2: Tripa.
0: Y nos seguimos vacilando con Chacabol. El indio. Es el indio.
3: Juancito, somos Margot. La gente del Agustino.

0: Muchachos.
1: Para Wilder en el cielo, ponga niño, la gente hierbatero.
0: Nicolcita Vildo, Chori, Catalina Huanga,
2: Tenshi,
0: y Barrio Rico Agustino. Paraguayo Neto, carajo.
2: Catalina Huanga.
0: El Rico Agucho.
2: Ay, ay.

0: Geraldine.
1: Michelle Somonérica. El pequeño Adrianito.
2: Buena Rosa González.
1: Oye, para Juancito y su mamá Margot.
0: Oye, para la gente de la mafia de Jauregui. Tatanero Turri. Miki.
1: Eso.
2: Rosa González, feliz día del trabajador.
0: Melchora en el cielo.
1: Peladito Larago para Tutus en el cielo.
2: Tú que madrugas. Tú que madrugas. Feliz día del trabajador, Rosita.
1: Oye, señoras y señores, porque.
0: ¡Oh, Michelle! Pequeño Adriano.
1: Él es. Él es. El elegido de la victoria. Nacido para. Triunfar. La victoria del

0: Rosita González.
1: Sonido para mi cosita Michelle.
0: José Braga.
1: Su pequeño Adrianito.
2: Buena Andrea, del Agustino Gerald.
1: 7 de octubre, ¿eh? Erika de San Gómez, que está de cumpleaños.
3: Ahí, ahí.
2: Gerald.
1: Oye, Chori.
2: Andrea.
1: Ese Milton, Catalina Huanca.
2: La chica de la Chori.
1: Claro. Mi cosita Tripa, George. 7 de octubre.
2: Para mi cosita Chanchis. Chanchis. Claro.
1: Oye, qué buena.
0: Hola.
1: Ahí a Producciones. Es el elegido de la victoria, señores.

0: Lulito San Francisco.
1: Geraldín.
2: Llegó parcero.
0: Oh, parcero.
3: Bueno, Lulito.
0: La gente rico San Francisco. Y con eso Lulito, la pequeña Briana.
3: Lulito, y decías que no.
0: El día jueves llegamos a San Francisco, Pesimar. Jueves San Francisco, cevichería Pesimar. Ahí estamos, ¿ah?
1: Colitas.
3: Bueno, Romery.
1: Lucero.
0: Y ahora.

Eso. Seguimos tomando, señoras y señores. El público sigue llegando. Bienvenidos, muchachos. Ingreso libre toda la noche. Ingreso libre hasta las últimas consecuencias. El entradito está en la cantina. El entradito está en el bar, señores. Vamos a continuar con los éxitos chacaloneros. Aquí está la voz del elegido de la victoria.

Oye, qué buenas canciones. Éxito que nunca morirán, ¿ah? Y nunca van a pasar de moda porque hoy por hoy Chacabón está vigente aquí en la Victoria, señores. Y no lo digo yo, no lo decimos nosotros, lo dice el público. Lo dice el público. Es el Lulito, San Francisco.

0: Mari de San Francisco.
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seguimos con la cumbia, seguimos con el sabor. Porque aquí está la voz de oro, aquí está la leyenda viviente, el creador del estilo chacalonero, el gran Alfonso Galante, Chacarri, sus estrellas. Oye, qué buena. Para ti con mucho cariño, señora Irma Osorio, feliz 50 añitos.

0: Osito Producciones.
1: ¡Emo! ¡Emo!

0: Que tenga sabor ese repasco toda la vida.
1: La Marina Rosita, de parte de tu humilde servidor, Willy.

0: Chili, ¿dónde estás tú?
1: El solito especial para nuestro padrino. Para padrino Choli, padrino Ceci, para padrino Tico, padrino Ruth, y también para padrino Víctor Retamoso, la padrina Jessy, padrino Borjita, padrina Carmencita, y para mi padrino Osita Noroya, también que está por ahí, para padrino Chanchi, la padrina Kiki.
2: En nombre de la ley, se concede el diputado.

Hay que pasar por la cantina, chicos, hay que pasar por el bar. Bueno, para Pochita, para Huguito, con mucho cariño, los saludos muy especiales para toda la gente, para John Pizarro.

0: de buen de guachito. Santi.
1: Camarón.
0: Pipito.
2: Como bien, siempre.
0: Marreni Villatoy. Marreni Villatoy.
2: Ese es Mechito Brian.
0: Marreni.
2: Batería.

¡Ay! ¡Qué bonito! ¡Señores! ¿Eh? ¡Y todos al cuatro de mucho! ¡Tremenda calidad!

0: Charles, Lenny, Alvinas,
1: Eres todo lo que anhelo.

en el libro Opciones. Y ya cumpliendo un añito más con toda la gente maravillosa de octubre. Los amigos de Motumbe, la gente de Catedral de Mayor y todos San Juan hoy día reunidos. Así que...

0: carajo.
1: ¡Ay, el carajo! ¡Qué rico, qué rico!
0: Venga, ande, chiquisuria. Ahora sí, te hago, ahora sí, lanzo, ahora sí.
1: ¡En el Alí, campoy!
0: ¡Gordita!
1: ¡En el Alí!
0: Saludos para mi gran amigo Chiquisur.
2: Saludos para Mono del Rico Belén y su amor, ya para que...
0: Chacalón, y para mi gran amigo Jainer.
2: Del 15 de enero, salud.
0: Buena Jainer, el llantero. El llantero.
2: Gordita.
0: Ojalá y que seas feliz. Ojalá y te vaya bien.

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1: 5 de la mañana, 29 minutos.

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0: 5:33
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hermoso Guandoy. En tus altas cumbres donde solo el cóndor vuela, rayos y truenos se despliegan al rigor de la tormenta. Y el huascarán del Ancashino, ingido en los Andes, más y más se yergen fortalezas

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1: 5:47
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0: es la forma de roncar y mandar. 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Y ahora, para que vean cómo se manda, ahorita les ordeno que toquen con la fuga.
1: ¡Claro que no!

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3: Hay que sonar. 6 de la mañana.

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6: 6 de la mañana, 5 minutos.
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malogrando tu show, ¿ah? ¿Eh?

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1: Pero yo también he cantado, Dina.
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2: ¡Aumenta los aplausos! ¿Seguro? ¡Arriba, arriba, arriba! 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
1: 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No, no
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1: 6 de la mañana, 21 minutos.

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1: 6 de la mañana, 42 minutos.

0: 6 de la mañana, 45 minutos.
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1: Había una vez una pequeña hormiga en un hormiguero. No era la más fuerte ni la más rápida, ni la más inteligente, pero tenía algo que la hacía diferente. No podía ver sufrir a alguien y quedarse quieta. Si una hormiga se cansaba cargando un grano, ella se acercaba y la ayudaba. Si otra tropezaba en el camino, ella la levantaba. Si la lluvia dañaba los túneles, ella era la primera en meter sus patas en el barro para reparar todo. Con el tiempo, todas se acostumbraron a verla así. Si alguien dejaba caer una carga, sabían que ella la recogería. Si alguien no terminaba su parte, sabían que ella terminaría eso. Si alguien estaba cansado, sabían que la hormiga que siempre ayudaba tendría fuerzas para ayudar. Pero nadie se preguntaba algo muy importante: ¿quién ayuda a la que siempre ayuda? Pasaron los días y aquella pequeña hormiga empezó a cansarse. Sus patas ya no respondían igual, su cuerpo temblaba, su espalda le dolía mucho, pero ella seguía diciendo: un poco más, solo un poco más. Lo importante es que los demás estén bien. Un día una hormiga le pidió ayuda con una carga pesada y ella aceptó. Otra le pidió que terminara un túnel y también ella aceptó. Después una tercera le dijo: sé que tú siempre ayudas, ven, ayúdame también. Y una vez más no supo decir que no. Pero esta vez sus fuerzas no alcanzaron. Bajo el peso de tantas cargas que no eran suyas, sus patas se doblaron y cayó. Lo más triste es que las demás hormigas siguieron caminando. Estaban tan acostumbradas a que ella estuviera ahí que ni siquiera notaron que ya no se movía. Pasaron los días y el hormiguero empezó a sentir su ausencia. Ya nadie recogía los granos caídos. Ya nadie reparaba lo que otros dejaban a medias.
2: Atención, Vía Rica, el doctor Ricardo Florian Ruiz, médico cardiólogo.
1: Aquella pequeña hormiga hacía mucho más de lo que todos pensaban. La buscaron, pero ya no estaba. Y una hormiga anciana que había observado todo en silencio les dijo: se fue. No porque no amara al hormiguero, sino porque se cansó de cargar sola con lo que era responsabilidad de todos. Entonces una de ellas preguntó: ¿pero por qué nunca nos dijo que estaba cansada? La anciana respondió: ¿y alguna vez ustedes le preguntaron cómo se sentía? Es fuerte esto, ¿verdad? Sí, porque hay personas que parecen fuertes, pero también se cansan. Personas que siempre oran por otros, pero también necesitan que alguien ore por ellas. Hay personas que siempre escuchan, siempre están aconsejando, siempre sostienen, siempre ayudan, pero por dentro también están librando batallas que nadie ve. Y a veces cometemos un error muy grande: pensar que como siempre están disponibles, no se agotan. Y como siempre están sonriendo, no les vemos llorar. Siempre están resolviendo todo, pareciera que no tuvieran problemas ellas mismas, esas personas. Como siempre dicen: tranquilo, yo te ayudo, creemos que no necesitan ayuda. Hoy hay una reflexión en esta dosis, y es mirar a esas personas. La Biblia nos recomienda que tenemos que llevar las cargas los unos de los otros y cumplir así la ley que Dios nos ha enviado, Gálatas 6:2. Así que miremos bien lo que dice la palabra de Dios. No dice: uno solo cargue con todo. No, dice: los unos con los otros. La vida no se trata solo de recibir ayuda, no. También se trata de mirar al lado y preguntar: ¿cómo estás tú? ¿Te está pesando? ¿Puedo ayudarte? ¿Necesitas algo? ¿Necesitas descansar? Hoy esta dosis no es solamente para el que está cansado. También es para el que tiene cerca a alguien que siempre está ahí. No esperemos a que esa persona se caiga para darnos cuenta de cuánto hacía. No esperemos a que se vaya para valorar su presencia. No esperemos a que guarde silencio para preguntarnos: oye, ¿qué le pasó? Porque tal vez en tu casa hay alguien así, en tu iglesia, en tu trabajo, no sé. Tal vez es tu mamá, tu papá, tu esposo, tu esposa, un amigo, no sé. Hoy creo que hay que mandarle un mensaje, una llamada, abrazarlo y decirle: gracias por todo lo que haces, pero también quiero saber cómo estás tú. Vamos a hacerlo, ¿verdad? Y si tú eres esa persona que ha cargado demasiado, te quiero decir esto: ayudar es hermoso, servir es de Dios, amar es una virtud, pero también necesitas descansar, también necesitas permitir que otros te sostengan, también necesitas entender que no eres menos fuerte por decir: hoy no puedo. Que Dios nos dé un corazón agradecido para no dar por sentado a quienes nos ayudan, y un corazón humilde para aprender a cargar juntos, porque nadie debería caer en silencio mientras todos se benefician de su esfuerzo. Te mando un abrazo y le pido a mi Padre Eterno te bendiga grandemente.
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Son las 7 de la mañana, 7 de la mañana, 7 de la mañana con 5 minutos. ¿Qué tal, Villarrica? Buenos días, Villarrica. Buenos días, buenos días. ¿Cómo estamos, nuestro pueblo querido de Villarrica? De veras que sí. Bueno, el día de hoy también un poco tristón el clima, No está tan alegre como uno quisiera, ¿no? Con el sol radiante que debe salir. Pero bueno, pues, son las temporadas, ¿no? Es el clima que tiene nuestro pueblo. No hay que sentirnos tampoco incómodos. Para nada, por lo contrario, más bien, ¿no? Que cada día hay que agradecer, ¿no? De las cosas que siempre van a ir pasando, las cosas que siempre vamos a ir teniendo también. Ahí nosotros como medio de comunicación, por supuesto, aunque el clima está un poco tristón, te ponemos la nota alegre, ¿eh? De veras que sí. Pero también te ponemos a veces las notas un poco tristonas, ¿no? Pero ¿qué podemos hacer? Pues es la noticia que sale. Bueno, en nuestro pueblo de Villarrica, de veras, me hubiera gustado que salga y sea famoso, ¿no? Por ser la tierra del café. De veras que sí. Me hubiera gustado, me hubiera encantado que tenga esa característica y diga, ¿no? De la tierra del café, su producto, mira que estos beneficios que esto trae, etcétera, etcétera, y etcétera. Pero lamentablemente no ha sucedido estos días, ¿no? De esa manera, sino que ha salido nuestro pueblo justamente a nivel nacional e internacional, incluso por los diferentes medios, medios nacionales, medios regionales, locales, no internacionales, la noticia justamente de este niño de 13 años de edad que perdió la vida acá, en lo que nosotros comúnmente lo hemos ido llamando catarata, ¿no? Catarata de León, ¿sí o no? Pero esto ha causado preocupación, ¿no? Y han estado buscando y alguien se preguntó por ahí, ¿es catarata en realidad? ¿Es una catarata? ¿Sí o no? Entonces, algunos medios, ¿no? Como es la regional, por ejemplo, de Huancayo, Correo Huancayo, no le ha llamado catarata del León, sino le ha llamado cascada del León. Ah, entonces han empezado a corregir. Y por ahí salen los argumentos, ¿no? Que no tendría las características respectivas y que se está vendiendo humo en la ciudad de Villarrica. ¡Wow! Y esto sí preocupa, ¿no? Porque ya a nivel lo que es de turismo se ha ido promocionando esta parte como la Catarata de León. De verdad que sí, se ha ido promocionando, ¿no? Ha ido incluso considerado, por ejemplo, dentro de los paquetes de tours que promocionan las agencias de turismo, ponen justamente eso, ¿no? Ponen la laguna en Loconal, ponen, ¿no? En este caso, a Catarata, si lo dicen, Catarata de León. Entonces, ha tenido que pasar, de repente, este incidente, esta pérdida de esta vida de este niño de 13 años de edad, para empezar a analizar fríamente. No estamos en contra de nadie, así que no nos tomen a nosotros como medio de comunicación que somos los malos ni nada por el estilo. Pero también preocupa, ¿no? De que si se vende algo, caramba, que tenga que tener las características respectivas, pues, ¿no? Que tengan la seguridad de lo que se está vendiendo. ¿Me entienden? No en este caso con ambigüedades. Y las cosas tienen que ser claras también. En el caso de esto, de la catarata, cascada, como se quiera definir, que sea pedacito de río, como quieran ustedes llamarla, no, ahí las cosas tienen que ser claras también. Uno, ¿es terreno privado? Cierto, por ahí me dicen que sí, ya, perfecto. ¿El río también les pertenece porque es un terreno privado? Pregunto, ¿eh? Me gustaría que me respondan. Porque hasta donde sé, los ríos, los lagos artificiales o naturales no pertenecen a ningún propietario, pertenecen al Estado. Administrados o, en este caso, la entidad de LANA, por ejemplo, es la que ve en relación a todo este tema. Entonces, ¿no? Decimos nosotros, si no es propiedad de ellos, ¿qué están vendiendo? ¿Sí o no? Venden su pedacito de terreno, que son propietarios, el ingreso, ¿no? Pero

bajo qué condiciones se ha autorizado, ¿no? Si bien es cierto, será como alguien decía, ¿no? Le han dado como recreo, pero si no vende comida o vende comida. Yo al menos no he visto. No sé, de repente la comida es al estilo natural. No vas, pescas y tú mismo te frías. No sé, de veras. Al menos no he visto. No sé, ahora último, de repente hayan puesto, desconozco. Ya, si es así, esperamos que sea, que esté bien, ¿no? Si es que tiene la licencia. Si es que no la tiene, yo pregunto por qué entonces no se promociona tanto de esto de la cascada o la catarata, se promociona tanto, ¿no? Y caramba, ¿qué beneficio está trayendo para Villa Rica? Para la comuna, ¿qué beneficio trae? Lo que están cobrando, porque sí tenemos entendido que están cobrando, de ese recibo, ¿qué porcentaje, por decirle, no, va a la municipalidad? Para justificar que la carretera de acceso siempre lo mantiene la municipalidad, ¿sí o no? Ah, no los propietarios. Imagínate, había queja que el puente, que mira que esto, que el otro, que la municipalidad. O sea, para quejarse son buenos, pero para desembolsar, no es así. Entonces, acá parece que estuviéramos en tierra de nadie, ¿no? De veras, señora alcalde, ahí tiene usted en este caso también dentro, ¿no?, de su, en este caso, componente de la municipalidad, un área que es, en este caso, ¿no?, la parte legal, ¿sí o no? Ahí tiene usted un abogado que tiene que estar haciendo su chamba también, el abogado. ¿Sí o no? Tiene que estar haciendo su chamba el abogado para que pueda dilucidar todos estos problemas que está pasando. De veras, ¿no? Si hay en este caso estas incidencias, ese abogado, el asesoramiento jurídico, debe permitir para que los señores regidores tomen decisiones también. ¿Sí o no? Fiscalicen también. ¿Se dan cuenta? Pero hasta el momento nosotros hemos llamado a los regidores y solamente dos nos han atendido. Los demás, lamentablemente, no han querido atendernos, no nos han respondido a la llamada respectiva. Entonces, señores regidores, buenos días. Sería interesante, de veras, de que ustedes también expresen, ¿no?, hasta el momento el trabajo que están desarrollando como tal, ¿no? Justifiquen la chamba, para que después no se sientan incómodos y busquen culpables. No, que ese programa, ese noticiero, ese periodista, que esto. Nosotros pasamos los malos, de veras, ¿no? Cuando hacemos los reclamos repetidos, el malo es el periodista, el malo es el que da a conocer, ¿sí o no? Pero es su chamba de ellos, pues, de fiscalizar. ¿O a quién van a fiscalizar? ¿Solamente al alcalde? Pero si dentro de todo esto está el tema de comercialización, el tema de la parte legal que le dan, lo autorizan, en este caso a través de las licencias, ¿sí o no? Entonces, pregunto yo, ¿por qué no se hace? Ah, y si se ha hecho, caramba, si no tiene las garantías, ¿por qué ha estado funcionando? ¿Es así o no? Mis estimados amigos, de veras, preocupante, de veras que sí. Pero bueno, vamos a ver. Si tenemos el contacto telefónico Historia de la Mañana, tempranito empezamos nosotros con, en este caso, con la regidora, ¿ya? Que corresponde a la doctora Viguerra, a ver si nos atiende por la doctora Viguerra. Vamos a ver, ¿ya? A ver si nos atiende la doctora Viguerra, temprano, ¿ya? Porque no nos diga después, profesor, que muy temprano, ni nada, ¿eh? Primera hora de la mañana. Atentos. Ah, está timbrando, pero no tenemos la respuesta por parte de ella. A la doctora Viguerra. Son las 7 de la mañana con 16 minutos, ¿eh? Temprano, para que no me digan, profesor, muy tarde, no. O muy temprano, tampoco. No tenemos la respuesta. Una segunda llamada, ¿ya? Y ahí la dejamos. No quiere atender o no nos quiere atender. ¿Qué podemos hacer?

0: No, no lo quiere tener. Entonces no quiere tener la regidora, teniente alcaldesa, ya, Díger. No lo quiere atender. No, ahí la dejamos. Muchas gracias, doctora Vivi, no, por no querernos atender. ¿Qué podemos decirle? Pero no nos quiere atender, pues. Así de simple, ¿no? No quiere atendernos. Ah, a ver, a ver. Una vez más me dice por ahí, profesor, y mal estaba ocupada. Una vez más, ya te estamos timbrando. ¿Ah? Tampoco, no tenemos la respuesta. No, no quiere, no quiere. Ya la dejamos ahí. No quiere, mis amigos. Ya no quiere atendernos, pues, la doctora Viguer. Marco Guaja, el otro, no, el regidor también. A ver, vamos a ver si nos atiende Marco Guaja. A ver, a ver, a ver. Ahí estamos timbrándole a Marco Guaja, regidor también de nuestra comuna distrital de Villarrica. ¿Nos atiende o no nos atiende Marco Guaja? No, ¿eh? Se hacen a los loquines, pues, se hacen a los loquitos. No, dice, ¿para qué? ¿Para qué? ¿Ah? Ahí está, Marco Guaja, no lo quiere atender tampoco. Marco Guaja, no quiere, no quiere atender. Nadie más, ¿ya? Le dejamos al muchachón Marco Guaja. Yo le digo, ¿para qué? A los señores regidores y ahora a los candidatos que les hemos pedido en las entrevistas, por favor, a ver si vienen con los regidores. Hay que conocer a estos muchachos, ¿no? Jóvenes que van a entrar como regidores, para que no se comporten tan igual como se vienen comportando estos regidores de ahora, que están terminando y están terminando mal, ¿eh? ¿Sí o no? Estos regidores, por ejemplo, Marco Guaja, Jimmy Casas, ¿no? La señora de este, de allá de Cacazú, y casi no nos responden, ¿no? Y en especial este muchacho Marco Guaja, ¿no? Que es ingeniero, me dicen, todo, bueno, pues será, pero que responda pues al trabajo que desarrolla, ¿no? No le estamos pidiendo otra cosa más allá, por si acaso acá no estamos ahí creando suspicacias, dudas. Acá no le estamos haciendo cantar el himno nacional ni nada por el estilo, señor. Acá hacemos nuestra chamba. No, le pedimos que sea como regidor, como regidor. Acá no le estamos pidiendo otra cosa más allá. Ah, para que puedan hacer su chamba. Justifiquen. Ah, la doctora Viguerra, ¿no? También igualito. ¿Qué le estamos hablando nosotros como médico? ¿Le hemos preguntado? ¿No? ¿Qué trabajos hace como médico? ¿A qué hora entra como médico? ¿Qué hace como médico? ¿Por qué receta como médico? No. Es una chamba aparte, que nada concierne al tema que desarrollamos nosotros. La llamada es por regidora, señor. Como regidora, ¿qué trabajo están haciendo? ¿Qué trabajo de fiscalización están realizando? Y como ve usted, o como puede escucharnos, no hay la respuesta respectiva. No hay, pues. Pero eso sí, ¿eh? Después se quejan, no, que esto, que el otro. Pues salen a responder. Hasta donde sabemos, no, el alcalde no ha puesto, no ha pedido a que los señores, ¿no?, que integran todo de la municipalidad no den declaraciones a los medios. Hasta donde sé, ha manifestado lo contrario y más bien, todas las facilidades para que puedan responder. Entonces, preguntamos, ¿qué pasa? ¿Por qué no sabe? No se conoce nada al respecto, ¿no? ¿Sí o no? ¿Por qué no se hace nada? ¿Ah? Entonces, nos extraña bastante, de veras que sí. ¿Ah? De todo esto lo que viene pasando en nuestra comuna distrital de Villarrica, ¿ah?, que la gente no quiere atenderlo, ¿no? Pero en fin, vamos a ver ya qué es lo que va a pasar al respecto. Ya ahí me comparte, ¿qué cosas me están compartiendo ahora, esta hora de la mañana, ¿no? Ah, ¿qué cosa es esto? ¿De qué es esto? A ver, a ver.
1: Hasta las huevas, que la puta madre. Algunas horas después nomás jura como senador de Fuerza Popular este señor que ven en pantalla. Un señor llamado José Arista. Pero Víctor, ese señor Arista, no fue ministro de Dina Boluarte. Así es. Fue ministro de Dina. Pon la pantalla, cabezón. Este tío fue ministro de Dina y hoy es senador de Fuerza Popular. ¿Qué más evidencia quieres del cogobierno, carajo? ¿Qué más evidencia?
0: Ah, gracias a la personita que nos ha compartido. Ya viene este tema también, ¿eh? Ya viene este tema, no exclusivamente no de este lo que nos acabas de compartir, ¿eh? Sino de los partidos políticos que están saliendo a la palestra. Ya, ahorita viene este tema, por ejemplo, de Fuerza Popular, ¿no? De los candidatos de Fuerza Popular a las comunas distritales que corresponden a la provincia de Oxapampa. Es impresionante. Usted se va a sorprender, ¿eh? De veras, de todo lo que va a pasar, lo que vamos a comentar el día de hoy. Atento, mis amigos. Son las 7 de la mañana, 7 de la mañana con 22 minutos. Hemos estado tratando de comunicarnos con los regidores, ¿no? Y no tenemos. Vamos a ver al otro regidor, ¿ya? Jimmy Casas, vamos a ver si nos atiende Jimmy Casas, ¿correcto? Vamos a ver, ¿no? Ahí estamos buscando el contacto telefónico con Jimmy Casas.

0: no tenemos las respuestas de Jimmy Casas. Tan buena. Ya no está Jimmy Casas queriendo atendernos tampoco. Por eso están en silencio, pues, ¿no? ¿Su conciencia será? ¿Qué me dice su conciencia? No sé. Me gustaría escucharlos a ellos, ¿no? De veras, me gustaría escucharlos. Pero bueno, no hemos tenido la respuesta de los tres regidores. Marco Baja, Viguerra, Jimmy Casas. Los otros dos nos han atendido, ¿no? Ya los hemos escuchado, en este caso a la señora Bernarda, a Javier Tito, que es el único valiente, ¿ah? ¿Eh? De veras, hasta el momento, no queda a conocer. A veces desconoce el tema, pero hay otra que conoce el tema. No, de veras, y lo dice, ¿no? Y eso está bien, ¿no? Aprender a decir las cosas también por su nombre, pero no tenemos la respuesta de los otros señores. ¿Tendremos regidores, señor alcalde? ¿Quién es el presidente de los regidores, ¿eh? De la mesa directiva, cuando tienen ustedes? Alguien, me imagino, debe estar, ¿no? Que conoce. Sería interesante, ¿eh? Pero vamos a acercarnos el día de hoy a ver qué es lo que dicen en la comuna distrital de Villarrica, ¿ya? Vamos a ver qué es lo que opinan al respecto, mis amigos, de todo esto que viene pasando. Bueno, nos han compartido, ¿no? acerca de Fuerza Popular, ¿no? Y acá decía, ya viene este tema, ¿no? De Fuerza Popular, porque me ha llamado la atención algo, ¿no? Que de veras, usted sabe que estos días, hasta el momento, no se sabe, por ejemplo, o no se sabía, o se desconoce la participación de Fuerza Popular en los diferentes distritos de la provincia de Oxapampa. Se sabía, sí, que habían caído, por ejemplo, el caso de Puerto Bermúdez, si no me equivoco, o de Ciudad Constitución, ¿no? Porque eran dos o tres candidatos nada más, ¿eh? Incluido la de Villarrica, que participaban, no era en su totalidad, ¿no? Y bueno, pues, se presentan, parece, tres candidatos que van a estar en la palestra de Fuerza Popular, ¿no? Pero no es oficializan, solamente lo han sacado, así como regando, ¿no? La información para que digan, no, pues está presente, ¿no? Porque hemos estado ingresando nosotros al jurado electoral para buscar esto, porque en cierto momento el candidato supuesto, ¿no? Para el distrito de Villarrica de Fuerza Popular, ¿no? Había manifestó en Oxapampa en una entrevista que él era el candidato, ¿no? Y que había, pues, opositores, dice. No, y acá voy a leer, dice, a pesar de intentos de obstaculizar su camino y de campañas en su contra, los candidatos del partido político Fuerza Popular ratificaron su compromiso y participación definitiva en las próximas elecciones regionales y municipales 2026. Con determinación señalaron que ninguna maniobra ajena al diálogo y a la democracia lo apartará de su objetivo de trabajar por el despacho o por el desarrollo de la provincia. Pero a ver, un poco que estos jovencitos están deshojando margaritas, ¿sí o no? Ah, profesor, ¿pero qué? ¿Por qué? Escuche, pues. Miren, no, esto es la presencia de ellos como candidatos. ¿Dónde los hacen? En el jurado electoral. ¿Sí o no? Ahí se presentan ellos para poder, ¿no?, indicar, yo soy el candidato, acá están mis documentos, inscríbanse, etcétera, etcétera. ¿Sí o no? Es así. La primera nadie lo obstaculiza. Es el jurado. Si el jurado dice, no, pues acá, mira, me presentas, de repente no están presentando la solicitud, por decirles, ¿no? Cualquiera, no que sea ese el caso exclusivamente, por decirle nada más, no, presentan todas las hojas, pero no presentan la solicitud y que ingrese. ¿El que está recibiendo cree que le va a aceptar? No, pues. ¿Es porque está en contra de Fuerza Popular? No. ¿Está en contra del candidato? No. Sino que hay requisitos que tiene que presentarlas. Y eso no es obstaculizar, pues. Porque desde un inicio, si se hubieran presentado, no, hubieran presentado sus documentos al jurado electoral y está en ese proceso y el jurado los devuelve, ¿sabe qué, señores? No, hay que regularizar porque acá dice esto, se han equivocado en la fecha, etcétera, etcétera. Pero ya ingresaron sus documentos y deberían haber estado figurando. Lo cual no los hemos visto, ¿eh? De Fuerza Popular. Les soy bien sincero, no los hemos visto. ¿Ah? Ahora ya, pasan ese filtro, viene, no, es el filtro del jurado, ¿eh? Que dice que si está mal, no, si se declara procedente, pam, pasa después al periodo de tacha. Pero ¿dónde está la resolución que les da a conocer que ya están ustedes, no, ya para participar? ¿Dónde está? No las hemos visto. sería interesante poder verlas, ¿no? Y leerlas también, ¿ah? De que están participando de veras ustedes. ¿Sí o no? Ahora, el periodo de Tacha es alguien que este, pero también tiene su proceso, pues. Pero tampoco los hemos visto. Por eso nos extraña que quieran justificarse al estilo de que no, echando la culpa, no, los otros tienen la culpa, nosotros no, ¿ah? No, nosotros no. O será como alguien me decía, mi amiguito me decía, profesor, lo que está pasando ahí con este candidato, en el, al menos en el de Villarrica, ¿no? De que quiere permanecer en el ambiente supuestamente político. Que la gente que detrás, de una u otra manera, son sus simpatizantes o sus militantes de Fuerza Popular o sus militantes en cabeza de este candidato, para que no se desbanden, no se vayan a otros partidos políticos que están no cumpliendo su proceso. Oiga, ellos dicen que están entrando, están en actividad, no, que van a participar y todo. ¿Será esto también la realidad de este partido de Fuerza Popular, no, de que no quiere que sus militantes o simpatizantes se plieguen a otros partidos políticos porque ellos no van a participar? Y sacan ahí por las redes, ¿no? De que sí van a participar, de que están todo libre. Pues queremos ver la resolución, mis amigos. Queremos ver la resolución, ¿no? Que los está dando a conocer de veras de que ustedes están entrando nuevamente a la campaña política. Sería interesante, de veras, que nos puedan entregar esa resolución, ¿no? Que corresponde. Por ejemplo, acá me acaban de mandar, ¿eh? Me dicen, acá hay una resolución, profesor, perfecto. A ver, ¿de quién es esto? La resolución del jurado electoral número 00263-2026, ¿no? ¿De quién es esto? A ver, vamos a ver. ¿Ah? Ya, esta primera, admitir, dice, la solicitud de inscripción a la lista de candidatos para la Municipalidad Distrital de Palcazú, provincia de Oxapampa, ¿no? Al ciudadano Edwin Lévano Gamarra, ¿ya? Personero legal de Fuerza Popular, ya en este caso de estas elecciones. Bueno, candidatos a la alcaldía Bismarck Alfonso Ricaldi Dano. Ya, ¿qué dice? Segundo, tercero, cuarto, quinto, bueno. Disponer la publicación, declarar, en este caso, la imposibilidad material. A ver, la imposibilidad material de publicar la síntesis de la presente resolución en un diario de mayor circulación en la circunscripción electoral de Oxapampa, conforme a lo indicado en el fundamento 2.10 de la presente resolución. Disponer la publicación inmediata del formato de resumen del plan de gobierno, ¿no? Bueno, este es el documento que me acaban de enviar, ¿eh? Me dice admitir en la lista de Bismarck, Alfonso Ricaldi. ¿Dónde está del otro candidato? No, este es de Ciudad Constitución, Bismarck. ¿Dónde está del otro candidato? ¿No? Su resolución de la lista admitida. ¿Dónde está? No la tenemos, no la vemos. Sería interesante que nos puedan compartir si es que las tienen, ¿no? Por eso decimos, las cosas tienen que ser claras también. ¿Quién les está obstaculizando? ¿Quién? ¿No? ¿Qué partido político en Villarrica no quiere que Fuerza Popular se presente? ¿Sí o no? ¿Qué partido político de Fuerza, no? Caramba, podemos decir que no está queriendo que participe. ¿Sí o no? Acá hay otra resolución que me mandan. Dice admitir a Edwin Lévano Gamarra, de Fuerza Popular. Ya, acá ya, está la segunda. Y admitir la solicitud de Adelio Inocente Guaranga, ¿no? Electoral, ¿de dónde es este muchacho? De Fuerza Popular. Ya, regístrese, sancionese. Listo. Ya, acá sí nos han enviado otra vez. Así, ¿te das cuenta? En este caso la resolución de Adelio Inocente Guaranga, ¿ya? Que nos están compartiendo, ¿eh? Que fueron el distrito de Pozuzo, este es el distrito de Pozuzo. Ya, a ver, mándeme el de Villarrica, pues, a ver, mándeme el de Villarrica, ¿ya? Su resolución en este caso, que también está admitido. Acá, de los dos me acaban de mandar, de Bismarck y de Pozuzo, ¿ya? De Adelio. Y el de Villarrica. A ver si nos comparten, pues, ¿no? Y el de Villarrica, a ver si nos comparten, en este caso, ya la, ¿no? La lista, la resolución donde están siendo admitidas. Pero eso de que la oposición, ¿no? No quiere, yo estaba preguntando, por eso decía, ¿quién, no? ¿Quién de la oposición no quiere que ustedes puedan participar, ¿no? que no quiere, que les está poniendo trabas, que ellos integran el jurado electoral, ¿no? Donde está toda la maquinaria de ver si está bien o está mal lo que ustedes están presentando, ¿no? Sería interesante, ¿eh?, escucharlos también. A Iber Parra, ¿no?, que es el candidato. Iber K. Parra, ¿qué tal? Buenos días, Iber. Sería interesante escucharte, mi amiguito, de veras. Sería interesante escucharte, ¿no?, para que puedas explicar también al respecto si es así o no es así, ¿ya? Pero bueno, vamos a ver, ¿ya? Vamos a ver si podemos tener contacto con Iber Parra, ¿ya? A ver, vamos a ver si ya tenemos el contacto de Iber Parra. A ver, vamos a ver. ¿La cata? Vamos a ver. Ahí está, un número telefónico ya que nos han facilitado. A ver, vamos a ver. Nosotros le estamos llamando, ¿eh?, al candidato de Villarrica, supuestamente Iber Parra de Fuerza Popular. Atento, mis amigos, 7 de la mañana con 34. ¿Ah? ¿Nos atiende o no? ¿Qué dicen ustedes? ¿Nos responde o no nos responde Iber Parra de Fuerza Popular? Ahí le estamos llamando. No, no quiere, ¿eh? No quiere. Ahí le estamos llamando, ¿eh? No quiere. Una vez más, ¿ya? Para ahí dejarle que después no diga, pues no nos ha dejado. Estamos llamándole nosotros. Buscando la participación del candidato Iber Parra de Fuerza Popular. Candidato, dice, en Villarrica, ¿no?, de Fuerza Popular. Quería decir la base de acá de Villarrica. Wally, mi amigo Wally. ¿Cómo estamos, Wally? No quiere. Gracias, señor Iber, ¿no? ¿Cómo quiere atender? Pues. ¿Qué irá a decir mi amigo Wally? Gualberto Wally. No, Rafael. No, nuestro amigo Rafael. Vamos a ver, ¿nos atiende, no? ¿Qué dice usted? El abogado Waldir Rafael, secretario de Fuerza Popular en Villarrica. Ahí le estamos llamando, ¿eh? ¿Nos atiende o no nos atiende? Waldir. ¿Aló?
1: Aló.
0: Hola, ¿qué tal, Waldir? Buenos días.
1: ¿Sí?
0: ¿Qué tal? Te habla el profesor Ronald Quispe, mi estimado Waldir.
1: ¿Cómo está, profe? Un toquecito, profe. Ahorita estoy en la tucha. 5 minutitos
0: lo voy a dar. Cinco minutitos, ya. Te voy a esperar, ¿ah? ¿Eh? No te vayas a ahogar en la ducha. ¿Ya? Listo. Está en la ducha, lo dice. Ya. Gracias, vamos a atenderle. Vamos a aceptar que está en la ducha, Waldir Rafael, ¿no? El secretario ya de Fuerza Popular en Villarrica. ¿Pero usted cree que me va a devolver la llamada en 5 minutos? Son las 7 de la mañana con 36, ¿eh? Vamos a contabilizar los minutos, ¿ya? Está bien, bueno, vamos a contabilizar. ¿Usted cree que nos devuelve la llamada o no? Vamos a ver, yo lo pongo con puntos suspensivos, ¿no? Si nos atiende Rafael, Waldir Rafael, secretario de Defensa, o no, secretario de Fuerza Popular, ¿no? Ahí está, ¿ah? Para que puedan ustedes escuchar. Atiendo a mis amigos, son las 7 de la mañana con 37 minutos. 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Atentos, entonces estamos en cuenta regresiva para escucharlo a Waldir. Nos ha pedido 5 minutitos, profesor, porque me estoy ahí en la ducha. También días atrás el gobernador sacó un comunicado, ¿se acuerdan, no? Sacó un comunicado, ¿no? Y se fue así, primera, caramba, con la patada levantada, con el puño, con la espada desenvainada, ¿no? Con un candidato al distrito de Villarrica. No puso nombre, pero ¿para qué? No, si todo lo que decía estaba prácticamente indicándolo a este personaje, a este candidato. ¿Sí o no? Porque lo que decía es que no te cuelgues, ¿ah? Al esfuerzo, no te cuelgues a los profesionales, ¿no? De Pasco o al mío como, ¿no? Gobernador, caramba, que yo he hecho esto, yo he salido, he ido a Lima a buscar el presupuesto cuando estaba dormido, ¿cuándo miércoles has estado? Claro que sí, no lo ha dicho, yo lo pongo el otro, ¿ya? Pero más o menos ese ha sido el tono, ¿no? Que ha podido dar a conocer a través de esa nota, ¿no? En este caso el gobierno regional de Pasco, encabezado por Lucho Chombo. Y con nombre propio, por eso digo, de estas calles, ¿no? De los 14 millones que están asegurados. Es lo que ha dicho, ¿sí o no? Y bueno, pues, lo hemos llamado nosotros al que supuestamente era el único, porque a los otros nada tenían que ver los otros candidatos, era a Julio Chacón, pues, le hemos llamado nosotros ese día. No hemos llamado, recontrallamado, dejó mensaje y todo. Nada, de nada. A los 2 días, creo, nos vuelve a llamar y nos dice, mira, que no te he podido atender por estas razones. Ya, perfecto, ¿no? Y si me das un espacio, yo le digo, ¿sabes que ya estabas terminando el programa? ¿Sabes que mejor te espero el día de mañana, ya? Y hablamos, pero ven acá al estudio, ¿no? Y hablamos y das a conocer, ¿no? Lo que ha podido, en este caso, plantear, ¿no? El gobernador regional con ese documento, ¿sí o no? Pero también un poco engreído, ¿no? Pero yo mañana estoy ocupado, entonces yo me voy a condicionar a tu tiempo, mi estimado Julio, ¿no? Yo me voy a condicionar a tu tiempo. En el tiempo que hemos tenido nosotros te hemos llamado, ¿me entiendes? Pero no has estado, no nos has querido atender. Y cuando nos devuelve la llamada, quiere poner tus condiciones usted, ¿no? Quiere usted direccionarnos, decir, no, pues yo quiero venir acá. O sea, usted es el director del programa. Usted es el director de todo esto, mi estimado Julito Chacón. ¿Qué estás pasando, mi amigo? ¿Qué estás pensando, Julito Chacón? ¿Ah? Miren, yo te lo dije acá en estudios y hace tiempo atrás incluso. ¿Sí o no? Oye, te indican a ti de todos los cargos que estás ocupando, ¿no? Que mira la fecha tal que has llegado, ¿no? Y dices que esto, y ahora eres el que está solucionando los problemas, ¿no? Metiéndote en cuanto comité ha habido y por haber ahí. Te lo dije, ¿no? Y después la gente te empezó a criticar y te dijeron, y saliste a decir, profesor, menos mal que yo lo tengo grabado. Y no quisiera hacerte recordar lo que has dicho en ese entonces, ¿no? Que decía, profesor, no, voy a renunciar, ¿no? Voy a renunciar a todo eso, ¿no? A todos los cargos. ¿Sí o no? Lo dijiste, ¿no? Que ibas a renunciar. Pero al final también decía, voy a renunciar a todo menos el de APAFA, ¿no? Del Santa Polonia. Perfecto, ¿no? A los otros cargos sí renunciabas. Pero al final parece que no has renunciado nada y te ha seguido valiendo esa, ¿no? Miren ustedes, en este caso de estas cuadras, ¿no? De lo que el gobernador ha sacado su comunicado. Y te lo ha dicho a ti prácticamente, pero mi estimado Julio Chacón. Y no te hagas el engreído tampoco. Aló, buenos días. Tenemos un contacto telefónico. Buenos días.
2: Buenos días, José.
0: ¿Qué tal, mi amigo? Sí, buenos días, te escuchamos.
2: Estoy llamando a su ministro de Basura, acá repitiendo en video, de ayer. La municipalidad de Carlos debería pasar si es feriado antes de comunicar. El día martes, jueves, el miércoles habría comunicado que fue en Carlos Basurero.
0: Ya.
2: Y la gente han sacado acá y no saben, pues, y han sacado y ahí está, desde ayer está votado. Que yo lo voy a llevar, se va a subir otra vez, porque el día no le toca ese
0: gole. Papel. Ya, perfecto. A ver,
2: gracias.
0: Ok, gracias, mi amigo. Bueno, vamos a terminar esta parte que decíamos. Entonces, mi estimado Julito, ya, te hemos dado, mi amigo, pero no seas engreído tampoco, pues. No, usted tiene que... Usted está en campaña, pues, mi amigo. Usted es el candidato. Nadie te ha obligado. Por el contrario, mi amigo, usted ha buscado hasta... Has sacado a alguien que estaba como ya candidato de ese partido. Y eres candidato, pues. Entonces, no te incomodes cuando te llamemos nosotros como medio de comunicación porque eres candidato. ¿Me entiendes? Incomódate de repente cuando te estemos llamando a fastidiar, a hablar, cuando seas un poblador común y corriente, no, que nada tiene que ver para pedirte tu comentario. No, pues, no, y sí, amárgate, moléstate conmigo. Pero eres candidato. Te están tomando, alguien te está diciendo con ese comunicado que eres, no, caramba, que te estás colgando de un proyecto que no te corresponde, pues, Julio. Así que no te hagas el engreído, ¿ya? Te hemos invitado, no has querido venir, ¿no? ¿Quieres poner tus condiciones? No sé usted. Yo no me voy a sujetar a lo tuyo, ¿no? Yo hago mi trabajo acá. Si vienes, bienvenido sea. ¿Quieres participar? Bienvenido sea, mi amigo. Acá no prohibimos a nadie, ¿ya? Pero tampoco aceptamos engreimientos de algunos que piensan que quieren darse de engreídos, ¿no? Y a eso no estamos, mi estimado Julio. Usted ya es adulto, ¿ah? Usted ya es adulto, ya es mayor, ya tiene experiencia. Así que déjese de tonterías y media, pues. Haga la cosa que debe hacer.

Atento, mis amigos, son las 7 de la mañana con 45 minutos, 7 de la mañana con 45 minutos. ¿Ah? Bueno, lo que acaba de llamarnos el amigo y nos ha mandado acá una foto de la basurita. ¿Ya? A ver. El amigo nos dice que el día miércoles o martes deberían haber hecho el comunicado respectivo. No, yo no sé si a través del megáfono que tiene el camión compactador haya podido en este caso anunciar eso. No sé, ya no sé. Pero lo que sí he visto es en la página de la municipalidad, ¿no? Que sí está colgado, que por feriado no van a salir al recojo de la basura. Eso sí está publicado en su página de la municipalidad. Y por si fuera poco, yo no he anunciado el miércoles, ¿cierto? Pero ayer he hecho programa en la mañana, ¿ya? Y a las primeras horas sí anuncié también, lo leí ese comunicado, que por feriado no salían a recojo de la basurita. ¿Ya? Pero esto me dan a entender varias cositas. No, una de ellas es en este caso de las páginas de internet, ¿no? Que lo cuelgan ahí de, en este caso de la municipalidad, o de cualquier otro personaje, como el caso de los políticos. Este señor Jorge Velázquez, ¿no? Del FREPAP, que piensa que porque ya está colgando a través de las redes sociales, todo el mundo lo ve y todo el mundo está enterado. Y como ve, o como escucha, esto es lo que nos acaba de llamar el vecino, de que no, la basura está tirado, que no se ha tenido información, ¿no? De él, en este caso, el camión compactador, y efectivamente está tirado la basura, que nos ha mostrado la fotografía, ¿ya? Pero eso nos indica que la gente no entra a ver la página de la municipalidad. ¿Sí o no? Porque si hubiera entrado, hubiera sabido, para empezar. ¿Ah? Ayer yo he comunicado, también me da a entender de que muchos de los oyentes no han prestado atención a lo que he manifestado, pues que he leído. ¿Sí o no? ¿Ya? Y ahí está el resultado. La basurita, amontonado, la basurita, culpable el camión compactador. ¿Sí o no? Y a mi amigo político Jorge Velázquez, como ve mi amigo, esto de las redes sociales, de tu página que dice usted, no, que todo el mundo te lo está viendo, que me decían acá los que conocen de eso, truchado, tus likes que te hacen, oiga, no funciona. Miren ustedes, escuchen esto. El amigo nos ha llamado, el vecino nos ha llamado, molesto, incómodo, porque el camión no ha recogido el día de ayer. Pero en la página de la municipalidad sí está colgado, revisen ustedes. Revisen ustedes en la página de la municipalidad, sí está colgado esta información. Pero no han cursado a los medios de comunicación. Yo lo he visto y yo lo he leído el día de ayer. Ayer lo he leído, no anteayer. Ayer lo he leído. No nos han pasado el comunicado de repente a los medios de la municipalidad, dando a entender, señores, medio de comunicación, miren, el día de jueves, que es feriado, no va a salir el camión completado. No nos han enviado. Pero yo he leído muy particularmente. Pero entonces, me da a entender, por eso digo, que las páginas que tanto dicen, como este caso, este candidato, Jorge Velázquez del FREPAP, ¿no? Que ya todo el mundo está enterado, de que todo el mundo ya sabe, no funciona, mi amigo. La gente no está entrando a revisar. ¿Te das cuenta? Si me escuchas, Jorge Velázquez. Si me escucha sus militantes ya del FREPAP, como ve usted, no funciona, porque la municipalidad ha colgado esta información, está en su página. Está en su página la municipalidad y no ha dado resultado, ¿no? Del camión compactador. Ellos han colgado, por si acaso, el 5, ¿eh? Acá está la fecha, 5 de agosto, en su página de la municipalidad. Y si hablamos de, en este caso, el 5 de agosto, estamos hablando del miércoles, ¿sí o no? Que han colgado, ¿ya? Este comunicado, mis amigos. Ahí está la fecha, ¿no? Que indicaba justamente de comunicado, la Municipalidad Distrital de Villarrica informa a la población lo siguiente, que el día jueves 6 de agosto no habrá servicio de recolección debido al feriado. Agradecemos la comprensión de nuestros vecinos e invocamos a mantener la ciudad limpia y ordenada, tomar sus precauciones. Esto lo han colgado. El día 5, la municipalidad, en su página. ¿Te das cuenta, mi estimado candidato Jorge Velázquez? Lo que te decía, ¿no? En un determinado tiempo, y acá en nuestros estudios te lo dije, que las redes sociales, no vas a pensar que ya te están solucionando tus problemas, o que la población está conociendo de tus planes de gobierno, o te está conociendo ya de lo que
lo que usted está planteando, por ahí he visto, he escuchado algunos ayer, incluso me la pasaron, ¿no? De lo que decías, ¿sí o no? Caramba, ustedes, no, ya te preguntaba, no sé qué cargo tienes dentro de tu sector como israelita, ¿no? ¿Qué cargo tiene? No sé si le llaman pastor o qué denominación tiene, ¿no? Porque como eso de repente quiere manejar a la gente como si fuera tu rebaño. No es así, pues. Te hemos preguntado por eso si usted, no, caramba, el partido político del FREPAP es, en este caso, no, así amplio que permite el acceso a otros. Y no dijo que era de ancha base. Pero en la práctica, con su caminata que han hecho, no hemos visto más allá de gente que tiene el pelo largo, que los identifica como israelitas, ¿no? Que participan dentro de esa iglesia. Entonces, que cuando, si es que gana, por decirles, llegase a ser alcalde de nuestro distrito de Villarrica, oiga, ¿acaso la población se va a tener que hacer crecer el cabello? ¿Va a funcionar de esa manera, mi estimado George Velázquez? ¿Así funciona? No sé, de veras, de qué decirte, ¿no? Pero nos estamos imaginando, ¿no? De lo que pudiera pasar. Así que atentos, ¿ah? Así que esto de las redes sociales, decía también la juventud, por ejemplo, ¿no? En el caso de los varones, ya de 18, 19, 20 años de edad, ¿entran a las redes sociales como usted cree? ¿Están revisando? Yo te aseguro que de 10 personas o de 10 jóvenes, uno podría estar haciendo eso. Y eso, de veras, si deseas, hacemos datos estadísticos, mi amigo George Velázquez. ¿Ah? Y si cambiamos a la versión damas, te aseguro que ninguno entraría a revisar tu página, te lo aseguro. No, porque si usted conoce de cómo es el comportamiento de las personas y más aún en esta etapa de la adolescencia, la pubertad, ¿no? El cambio de todo esto, te vas a dar cuenta de que esos jóvenes más están en otra cosa. En el caso de las damas, más está vestimenta, de cómo pintarse, algunos juegos, así están, ¿eh? Los varones están igual, juegos, no música, en eso están, pero de decir que están revisando la página de cada uno, mentira. Así llenes toda tu página todos los días, no bombardeas, caramba, lanzas tus misiles. Por eso no te van, en este caso, a estar revisando. Y te acuérdate, ¿eh? Si deseas acá, síguete basando en eso. Cuando llegues al día D, veremos los resultados, si te dio o no resultado lo que estás haciendo, ¿no? Y si no te dio, hacemos la apuesta, pues, mi estimado George, ya de patas, así. Un pollito. Ya con su ahí con su vinito nada más. ¿Está bien o no? ¿Aceptas o no? Si ganas, yo te pongo pues el pollo y el vino, pues. Y si pierdes, usted me lo pone. ¿Qué dices? ¿Aceptas? Te la dejo, ¿eh? Te la dejo para que usted siga pensando. 7:53 a.m. Este es tu espacio informativo de La Voz del Pueblo desde Villarrica, tierra cafetalera para el mundo entero, mis amigos. Acá nos lanzan el aviso, nos dicen que el día lunes ya parece que reinician las labores académicas en las instituciones. ¿Cómo estarán nuestros hermanos maestros, no? ¿Cómo estarán? Me dicen que están haciendo cursos de capacitación. Caramba, se están capacitando, dice, por la UGEL de Oxapampa, analizando de todo en las instituciones, cómo han ido desarrollando este primer semestre. eso está bien, ¿no? El análisis respectivo. No, eso está bien, de veras que sí, para que puedan ver la mejor manera de cómo para este segundo semestre puedan mejorar, ¿sí o no? ¿Cómo estarán los señores directivos, señores directores? ¿Ya le habrán acercado, le habrán dado siquiera papeles, tinta, no, plumones a los maestros, ¿ah? No van a estar, que ustedes dieron en el mes de, no, de marzo, su plumoncito que le va a durar todo el año, ¿ah? Y mismamente ya les habrán entregado, pues ahora, ¿no? No solamente estarán exigiendo que esto, ¿no? Denle materiales, señor. Dale papeles para que hagan no, su programación. Dale tinta para que, si quiere, recarguen de sus impresoras. Porque yo le pregunto a usted, señor director, ¿usted recarga la tinta con su dinerito de ahí de dirección? ¿Ah? Le pregunto, ¿usted compra sus papeles para que haga sus informes a la UGEL de Oxapampa de su bolsillo? Yo le pregunto a usted, señor director, ¿hace eso? Si es así, me saco el sombrero, de veras, me saco mi gorro, que es lo que tengo puesto. ¿Ah?
Pero si no es así, ¿cómo exiges a que los profesores sí te presenten sus sesiones de clase impresas? ¿Sí o no? Ahí sí exiges. No, que todo tiene que ser completo, todo esto. Señores coordinadores, de igual manera. ¿Cómo exiges? ¿Ah? ¿Cómo exiges esos pedidos? ¿Sí o no? Un poco de empatía, pues. Un poco de empatía, mis estimados. ¿Ah? Exigen, pero no dan, ¿no? Ahí me decían incluso, el servicio de internet, dirección es la que tiene. Pero los maestros que deben de trabajar con eso en las aulas, en muchas de las aulas ni llega. ¿Cómo? ¿No llega el internet? Pero si el internet es para, justamente para que los maestros trabajen, no para que el director trabaje, sino los maestros. Entonces, ¿cómo que no va a llegar? Entonces, ¿qué chamba estás haciendo, señor director? ¿Qué chamba hacen, señores coordinadores? Fiscalizadores, ¿dónde dice ahora? Van con una cara de cachaco. O entran a la hora que le venga la santísima gana. No, pues. El acompañamiento significa entrar. Yo le pregunto, ¿deben entrar en qué momento? ¿Junto con el docente? ¿Delante del docente? O sea, antes que ingrese el docente. Después de que ingrese el docente, ustedes van, ¿no? Después de 10, 15 minutos, tocan la puerta y dicen, señores, señor profesor, te voy a acompañar. Ah, y te entras. ¿No? ¿Así funciona? ¿Así funciona ahora? ¿Hay cambios? ¿Hubo cambios? Pregunto porque ya estamos fuera, ¿no? Así que no puedo saber cómo está funcionando ahora. Pero pregunto, ¿así funciona ahora? ¿No? ¿De que pueden entrar en cualquier momento a acompañar a los maestros? Pero sí te puedo decir, por la experiencia, por haber leído, ya, y menos mal que estamos en la familia, todos metidos en el magisterio, ¿no? Ahí intercambiamos y nos dice que no, que el que tiene que acompañar tendría que ingresar, ¿sabes a qué hora? ¿O sabes en qué momento? Antes que el docente ingresa. Ahí debe estar ya, adentro debe estar. Para que al momento que ingrese, ¿qué cosa hace ese docente? Saluda, no saluda, camina, no camina, salta, no salta, baila, no baila, yo qué sé. No, al momento de ingresar. Todo ese proceso. Y debe quedarse hasta terminar el proceso. No antes de que se vaya, sino todo el proceso. O sea, ahí ve, analiza. Y no solamente eso. No solamente es esa, mis amigos, sino también deben de participar, porque se supone que usted como coordinador o usted como director o especialista debe de saber más, ¿no? Para que puedas decirle al docente, oiga, en esto estás fallando, mira, esto te falta, ¿sí o no? Debes de saber, por más. Y cuando entras a aula a acompañar, ¿por qué tú también no colaboras? ¿Por qué tú también no haces, no apoyas a la sesión? ¿Ah? Ahora, si hay materiales que tienen que usarse hasta donde sé, por ejemplo, los señores acompañantes, no coordinadores, directores, especialistas, oiga, la clase no solamente es cuando se va a desarrollar en el momento, en la hora, digamos a las 8 de la mañana que ingresa el docente, no. Es la preparación también de su sesión de clase, es la preparación también de sus materiales. Y adivinen que usted está acompañando ahí, estás apoyándole al maestro a preparar sus materiales para que pueda hacer su presentación en la hora de clases. ¿Cómo fiscalizas? ¿Cómo monitoreas entonces? Porque esa es parte del proceso, pues. Eso es parte también. ¿Ah? Entonces no me vengas acá con cara de, como dicen, con cara de cachaco, con cara de pocos amigos, que te crees la divina pomada, especialista. Marcas tu territorio, marcas tu manera de trabajar y a la miércoles. Lo demás, los docentes tienen que obedecerte y decirte amén. Todo bien, gracias señor, gracias, ah, gracias, gracias, gracias. No pues, y ustedes también señores docentes, ¿no? También no se dejen pues sorprender. Si el especialista llega después, cierre usted la puerta en sus narices. A ver qué le denuncia, a ver que le mande un memorándum de amonestación. Y punto, cierre. Porque la hora de clase usted, docente, usted es el responsable desde el momento que ingresas a aula, es tu responsabilidad. Y punto. Usted permite ingresar o usted no permite ingresar, es tu responsabilidad. Si alguien te está interrumpiendo fuera de tus horas de clases,
¿ah? Y sabe que no debe de interrumpir el quien te tiene que acompañar, ciérrele la puerta. De veras, ciérrele la puerta. A ver qué va a hacer. Vuelvo a decir, él debe de ingresar antes que usted ingrese. No después, no en el momento, antes. Para que vea toda la secuencia que corresponde. Por eso hay el acompañamiento programado. ¿Sí o no? Por eso hay el acompañamiento también improvisado. Pero después del acompañamiento programado, recién se realiza el otro. Porque en la primera tú le avisas para decirle, oiga, mi amigo, mi pata, mi chocheras, oye, esto te ha faltado. No, mira, esto lo vas a corregir de esta manera. Ya, mira, mira, mira, cómo yo lo hago. De esa manera, ya, por decir. Ya, ese es el programado. Esa es la manera como superan las dificultades. La otra viene las no programadas, ¿no? Porque se supone que tú ya le has dado, pues, los alcances, ¿no? Y entras, escuchas, termina, te vas y después conversas. ¿Qué pasó? Si la primera te ha indicado, y mira que has hecho lo mismo, has cometido el mismo error, ¿sí o no? ¿O te ha faltado esto? Ya, la siguiente, porque no creo que termines ahí en la primera, ¿no? Si no, habrá otros monitoreos también. ¿Te das cuenta? Pero no con la cara de cachaco, pues. No. Hay unos coordinadores que son pendejos también, ¿ah? De veras. Por ejemplo, le mandan los cuadros, ¿no? Unos cuadritos donde tienen que rellenar, ¿no? En Excel, por ejemplo. El que maneja todo eso, bacán, ¿no? Se adapta, corrige. Pero algunos son pendejos, pues. Mandan unos que, como fotografía. El pobre docente que no sabe, ¿no? Pucha, que. A ver, cámbialo. ¿Sí o no? Tiene que estar fastidiando que le manden esto. Y esa es la pendejada, ¿no? Del coordinador o quien mande. Porque tiene que mandar la cosa listo como para que hagan. Pero son cuadros, no son especialistas de eso, pues. Eso tienes que entender. Si es su clase, si es su no, parte de su formación, es entendible. Pero si no es, ¿qué problema te haces? Manda el cuadro como debe ser. Y punto. ¿Sí o no? Entonces, vamos a ver, ¿ah? ¿Eh? En este segundo semestre, ¿cómo se están comportando los señores coordinadores, directores, especialistas? Ah, porque hemos conversado también con el director de la UGEL de Oxapampa. Ahí le hemos planteado también algunas características de algunos docentes que se están comportando en esta parte, en este primer semestre. Ah, ahora, en este segundo semestre, vamos a ver cómo se comportan, ¿no? Cómo se desarrolla la sesión de clase. Pero hay que tener bastante cuidado, mis hermanos docentes. De veras, porque los estudiantes ahora no está ni para tocarlo con un tingote, ¿no? Porque usted sale perdiendo. Así que, si viene el papá y dice, ¿qué cosa quieres? Que no, mijo, que tiene que estar aprobado. Ya, ¿con cuánto quieres que apruebe? Con 20. Ponle 20. Ponle 20. Pero, profesor, que esto. Sí, pues, pero traten en lo posible de grabar, ya que te dicen eso, de filmar, yo qué sé, no sé, para tener las evidencias que te está pidiendo, ¿no? Tu sesión de clase está siendo vulnerado por un padre de familia que está cuestionándote. No te está pidiendo explicaciones de qué le ha faltado, por qué, sino te está pidiendo que tú le pongas una nota probatoria. ¿Ah? Y eso tampoco, ¿no? Debe ser. Entonces también tenemos que defendernos, pues, como docentes. ¿Sí o no? Porque hay unos padres que son ahora agresivos, ¿ah? De veras. Agresivo, no, que mi hijo sí, en mi casa responde, que mi hijo acá hace. Yo también las he tenido, de veras, una experiencia. Ustedes saben que yo estaba en el mundo de la soldadura, por ejemplo, en la especialidad, ya, y por ahí pues alguien tenía su tallercito, ¿no? Y ya pensó que con eso su hijo ya estaba aprobado, ya. y yo no me someto a lo que hacen ahí, sino me someto a lo que yo hago, ¿no? Y yo pongo de acuerdo a lo que está planteado, las notas. Y no respondía, pues, el muchachón. No respondía para nada. Pero sí se daba el lujo de hablar. No, que va esto, que el otro. O sea, yo me tenía que someter, supuestamente, porque ya, no, él tenía su tallercito y sabía eso. Y lo desaprobé. Y no porque quería, porque no cumplió, pues. No presentó para nada. Y vino el papá a quererme agredir. De veras, no, me dice que esto, que mi hijo, allá, no sé, yo no lo he visto. Yo lo he visto acá, y acá no me ha respondido, no me responde acá. ¿Mm? Y salió así. Al final tuvimos problemas, también teníamos que defenderme, pues, ¿no? De ahí pasó a otro docente, porque yo pedí, no quiero evaluar. No va a ser que después digan, no, que estoy acá, no, que me agarraron. Bueno, yo pedí, desistí de evaluarlo. Así que pasó con otro docente. El otro docente también lo desaprobó.
Al final, en una segunda, lo tuve que aprobar, dice, porque el papá nuevamente había ido así agresivamente. ¿Te das cuenta? Entonces, mejor, evítate problemas. Y dice, 20, dale su 20, carachos. Pero eso sí, que no se queje después, ¿ah? ¿Eh? Que no diga, no, que no, ese profesor, ¿por qué le ha puesto 20? Si mi hijo no responde nada. Pues tú has pedido, pues. Tú has pedido, ¿y qué? Ahora, cuando no responde, cuando sea profesional, no, que sea un profesional mediocre, ahí está, pues, porque usted ha participado, no ha dejado que el docente pueda evaluarlos como debe ser. No responde, no responde, pues. ¿Y qué nota se merece? ¿Aprobatoria o desaprobatoria? Así que ya sabes, ¿eh? 8 de la mañana con 5 minutos. Así que el día lunes, 9:20, se reinician las labores académicas en las instituciones educativas. ¿Eh? Señores directores, vuelvo a decir, ya les han entregado, me imagino, sus pluboncitos acrílicos, a las pizarras acrílicas ahora, su papelito para sus hojas de, no, su sesión de clase, que eran unos 3 o 4 millares. ¿Eh? ¡Millares! No de algún paquetito de 500 hojas, porque eso no alcanza. Ahora, los plumones, pues, necesitan, a ver, plumón rojo, azul, negro, verde, ¿no? Mínimamente, siquiera, para que combinen, pues. Ahora, de su laptop, ¿no? Primer semestre, de repente han estado, caramba, ahí trabajando duro. Señor director, es que manden a hacer su mantenimiento, por favor, una limpieza, todo, paguen ustedes, ahí tienen a PAFA, tienen recursos, ingresos propios, paguen el mantenimiento de los docentes de su laptop. Porque ellos están llevando de ellos para trabajar con los estudiantes, ¿eh? Por si acaso. ¿Usted no lleva su computadora a su dirección o sí? No lleva, sí o no. Y cuando se malogra, ¿quién hace el mantenimiento? ¿Usted paga con su plata o paga, en este caso, otra, como es la PAFA y otro? Y entonces, ¿por qué el docente no puede hacer su mantenimiento también su laptop? Profesor, no, no es así, no. Acá me están escribiendo. ¿Qué, acaso estamos exagerando lo que decimos? Que deben hacer mantenimiento, deben pasarle la tinta para su impresora, sus papeles, para que puedan imprimir sus sesiones de clase. ¿Acaso estamos diciendo lo que exageradamente? Que no debe ser. Si son los materiales que van no para beneficio del docente, sino para beneficio del estudiante, de la institución, entonces, ¿por qué no tiene que ser el mantenimiento? Otra cosa que se quieren dar de vivazo, ¿no? Los directores en especial. Sí o no, llega material y se queda para ellos y para lo que sobra, para los docentes. Ahí sí. No, 500, eso no más ha llegado, eso no más tiene. No hay más, no hay plata, no hay plata de PAFA, no hay nada. Ahora no pagan ni siquiera energía, pagan los padres, porque paga la UGEL, ¿eh? La energía la paga la UGEL. ¿Sí o no? ¿Qué paga en este caso ahora PAFA? Ahora van a decir, no, que estamos pintando. Si también la, no, a través del Estado hay momentos en que se pinta y pintan y hay un presupuesto que sale. Y cada año sale un presupuesto, pues, a cada inicio de año que tienen que arreglar, ¿no? Los desagües, los baños, en este caso, ¿no? Acondicionar para que puedan ingresar los estudiantes y eso no lo paga PAFA. Entonces, preguntamos, ¿y la platita? ¿Aún se va lo que pagan el derecho de APAFA? Son las 8 de la mañana con 8 minutos, ¿no? 8 de la mañana con 8 minutos, mis amigos, así que ya saben, ¿eh? También de acá, fuerza y valor, mis estimados coleguitas, ustedes que están ahí en la chamba, ¿ya? Bueno, sigamos nosotros, ¿no?, en el trabajo. Me dicen acá que un centro poblado, ¿no?, que se está dando en la participación ahora, ¿no?, ya están saliendo, pues, los diferentes candidatos, ¿no?, a la palestra, ¿no?, a hacer su... a indicar que están chambeando y todo, ¿no? Bueno, pues, me dicen que Edwin Díaz Monago, de Somo Perú, que a propósito, el día sábado, o sea, el día de mañana, ¿no? Mañana en Uzapampa hacen su apertura con, ¿no?, Celinda Vargas, ¿ah? ¿Eh? Todo un fiestón, me dicen. Ahí estará el candidato regional, ¿no? En este caso, Yuninga, que a propósito, el día de ayer me dicen que era su cumpleaños. Feliz cumpleaños a Yuninga, ¿no? De igual manera, ya al candidato, pues, de la provincia, Edwin Díaz Monago, ¿no?, que se encuentra por Ciudad Constitución, me dice,
ahí en plena, ¿no?, participación con los señores, ¿no?, de la ANAP, ¿no?, que estaban ahí desarrollando su actividad, un congreso de la ANAP, y ahí está participando, me dicen, Edwin Díaz Monago, ¿no? De igual manera, en Villarrica, ¿no?, Percy, aquí está Percy Bazán, ¿no?, integrando también el partido de Somo Perú. Nos indican de que el día de mañana, ¿no?, se va a desarrollar toda una actividad. Así que a ver si nos invitan, Percy, ¿dónde estás, Percy Bazán? A ver si nos inviten, por favor. Edwin Díaz, a ver si nos escuchas. ¿Ya? Johnny Inga, de igual manera, a ver si dan señales de vida, pues, ¿no? A ver si no dan señales de vida, no sabemos. Solamente ahí por los comunicados que hacen, ¿no?, que van a ver esto, pero nada. Y a propósito de Wally, ¿ya pasó cuántos minutos ha pasado de Wally? Y no nos ha respondido, ¿no? ¿Sí o no? No nos ha respondido, Alberto, ¿eh? A ver, vamos a devolver la llamada, ¿ya? A ver qué dice. ¿Nos atenderá ahora otra vez o no? ¿Qué dicen ustedes? 5 minutos nos pidió, ¿eh? Mira, a la hora que ya ha pasado. Estamos devolviéndole la llamada. Waldir Rafael, secretario de Fuerza Popular. No me va a responder, ¿eh? A ver si estoy bien o estoy mal, ¿ya? Conociendo un poco el comportamiento de las personas. No, en la mañana, delante me ha respondido, pensando.

0: Bazán, para que nos indique el día de mañana cómo va a ser la presencia allá en Oxapampa. A ver, a ver, a ver. Si se podemos encajar el contacto telefónico con Percy Bazán, ¿ya? A ver, vamos a ver si Percy Bazán nos atiende. Esperemos que sí. ¿Ya? A ver si Percy Bazán nos atiende. Vamos a ver el contacto telefónico con Percy Bazán, ¿ya? A ver, a ver. Vamos a escuchar si está Percy Bazán. No dice que está yendo ese rumbo a Supisú. He hecho un alto en San Jerónimo. ¿Ah? Supisú es la zona más alejada de Villarrica, ¿no? De la comunidad nativa. Llanesha, por cierto. No, parece que no. Parece que no. No, parece que no. Parece que no. No tenemos la señal. No sé si habrá señal. Que me dice, viendo de cerca las necesidades de nuestras comunidades más alejadas. No, la visita es programada, pedido de los jefes de Azupizú, para ver el estado real de sus caminos, puesto de salud y colegios. No hay cobertura en ese sector, me dice. No, todavía no tiene cobertura allá. Perfecto. Bueno, nos hubiera encantado, ¿no? Pero me dice que está Percy Bazán, ¿eh?, rumbo justamente a la comunidad de Azupizú, con una parada técnica en San Jerónimo. Ya están viendo de cerca todas las necesidades de la comunidad, que es la comunidad más alejada, por cierto, de Villarrica, de, en este caso, comunidad Llanesha, ¿no? La visita está programada, ¿no?, y han hecho los pedidos a los jefes de Azupizú, ¿no?, para que vean y planteen seguramente su problema, ¿no?, de lo que están pasando allá en Azupizú. Si nos escuchan, un saludo para la gente de Azupizú, ¿ya? Un saludo para la gente de San Jerónimo, por favor. Ya, la personita que nos comparte también, ahí llegar usted el saludo respectivo, pues. Atento, mis amigos, 8 de la mañana con 17 minutos. 8 de la mañana con 17 minutos. Este es tu espacio informativo, La Voz del Pueblo, ¿eh? Bueno, ¿qué decía Edwin Díaz Bazán en Ciudad Constitución?
1: Ya está. Buenos días, nos encontramos en el Instituto de Constitución para esta plataforma digital que está emitiendo en vivo y en directo, con un clima bastante suave. Tenemos el honor de la visita del candidato a la alcaldía provincial de Oxapampa, el señor Edwin Díaz, por el partido Somos Perú. Una visita al Distrito de Constitución, nos encontramos justamente aquí en la plaza principal para escuchar su saludo a todo el pueblo del Distrito de Constitución y a la provincia de Oxapampa.
2: Muy buenos días. Estimados periodistas, comunicadores sociales, a través de su importante medio, saludar de manera cordial, de manera fraterno, a todos mis hermanos de nuestro Distrito de Constitución, de todo este valle del Palcazú, de todo el valle del Pichis, hasta donde llega, seguramente en sus medios de comunicación. Saludar a nuestros hermanos de Orellana, Alto San Luis, Bajo San Luis, Chinchihuani, Selva de Oro, Puerto Davis, a toda la cuenca de la Purucayali, a Lorencillo en todo este día nacional, y por qué no a nuestros hermanos de Jasual, Yamushimás, Flor de Hondía, Golondrinas, y todos los pueblos que están asentados a nuestros tres centros poblados, de Orellana, de Lorencillo, de Unión Siria, de todo nuestro distrito, y aquí a la capital, a la zona urbana de Constitución. Para nosotros una alegría de poder estar el día de hoy, iniciando nuestro trabajo político aquí en el Distrito de Constitución. Un saludo cordial a cada uno de ustedes.
1: Motivo por la cual esté una joven promesa, de sabemos que es natural de Villarrica. ¿Cuál ha sido el motivo principal para que usted se anime a entrar a esta pugna política y hacer algo por su provincia y por, sobre todo por los pueblos más olvidados que son los distritos, sobre todo el Distrito de Constitución?
2: Nosotros estamos participando de este proceso electoral porque han sido nuestros pueblos, han sido nuestras organizaciones, han sido los ciudadanos que hace exactamente 3 meses han tomado la decisión de proponernos como su candidato a la provincia de Oxapampa. Edwin Díaz está parado frente a ustedes y iniciando su trabajo político, no porque tenga una ambición personal, sino porque han sido nuestros pueblos que tienen la esperanza de poder levantar la voz y llevar sus necesidades para poder solucionarlo. Es así que el pasado 29 de marzo, casi cerca de 1,000 ciudadanos reunidos en el distrito de Villarrica, los distritos de Constitución, Puerto Bermúdez, Palcazú y

0: Tía Rica han tomado la decisión de poder proponernos como su candidato. Por eso nosotros estamos acá llevando justamente el clamor, el sentir, las necesidades de todos nuestros pueblos, sobre todo de estos cuatro importantes distritos que nos se han propuesto, porque no es posible, queridos hermanos, aquí en el distrito de Constitución, Puerto Bermúdez, Palcazú, Villarrica, prácticamente el gobierno provincial siempre ha sido ajeno a las necesidades de nuestros pueblos. No se ve una obra de un gobierno provincial casi en todos los distritos de esta parte del distrito o de los valles del Pichisé, Palcazú. Eso no es posible. Por eso muchos ciudadanos, muchos dirigentes han confiado en nosotros y hemos aceptado nosotros este enorme reto de poder ser candidato a la provincia y de esta forma trabajar de manera descentralizada, trabajar en favor de nuestros 8 distritos de la provincia de Oxapampa, y por eso es que nos hemos atrevido, y no solamente porque seamos un ciudadano que vivimos en Villarrica. Yo en varios años he vivido aquí en Constitución y me he permitido en conocer cada rincón de nuestras comunidades nativas que están en completo abandono. Y a su vez también soy un socio en este caso de la Asociación Nueva Ciudad Industrial, es decir, también soy ciudadano, también soy vecino constituyano, de manera que hoy estamos enfrentando esta competencia electoral y estamos iniciando formalmente nuestro trabajo político porque hemos sido admitidos y inscritos oficialmente ante el Jurado Electoral Especial de Oxapampa.
1: Para Edwin Díaz, ¿cuál es la promesa principal para el Distrito de Constitución de llegar a ser alcalde provincial?
0: Nosotros no venimos a prometer. Nosotros estamos trabajando. Nosotros estamos gestionando. Por eso es que, queridos hermanos, al día de hoy debo aprovechar este espacio para decirlo que este año, a esfuerzo de todas las organizaciones al comité de gestión que yo presido, este año se está aprobando la culminación del saldo de obra del tramo Unión Siria-Constitución. Estos 35 puntos críticos que estuvo abandonado hace más de 8 o 9 años, a exigencia de nosotros, de nuestras organizaciones, a exigencia de nuestras autoridades, hemos hecho de que por fin se destine más de 4 millones y medio de soles para elaborar el expediente técnico de saldo de obra, y al día de hoy se tiene

0: Son las 8 de la mañana, 8 de la mañana con 23 minutos, mis amigos, ¿no? 8 de la mañana con 23 minutos. Escucharon parte de esta entrevista en Ciudad Constitución de Edwin Díaz Monago, ¿no? De las propuestas que está llevando, según él, ya de trabajo a la provincia de Oxapampa, ¿no? Está haciendo su campaña política, pues, por allá, por Ciudad Constitución. Me dice que todavía está por allá, por Puerto Bermúdez el día de hoy, ¿eh? Bueno, vamos a continuar. Nosotros también tenemos la participación del otro candidato a la provincia de Oxapampa, Jaime Luis Almerco, ¿eh? Que ha participado, por cierto, en la localidad de Acusazu, ya de lo cual ha manifestado: yo no hablo mucho, pero ejecuto obras. ¡Ay, ay, ay! ¡Caramba! Te has copiado, mi pata, Manuela Rodríguez, hechos y no palabras. Escuchemos qué dice Jaime Luis Almerco.
1: En primer lugar, agradecer a Dios por darnos vida, salud, esperanza, fe, el amanecer de cada día. Asimismo, me siento contento venir de tiempo acá a Cusazú. Hemos hecho un proyecto de agua y letrinas, ya regular años que se ha hecho, y seguramente han ampliado también algunas viviendas y algunos usuarios, vecinos, que hay que mejorarles y darle también la calidad de agua. Yo creo que el aspecto de la vecindad va aumentando. Yo creo que la JAS que maneja acá Cusazú tiene que también darle una cuota considerable, quizás, no mucho, algo razonable para que pueda tener su agua. Entonces yo muy comprometido con esta población de Cusazú, y bueno, pues acá hay bastante que hacer, mejorar lo que es la institución educativa, lo que es, si tenemos las pistas, por ejemplo, si ya tenemos el agua, podríamos hacer pistas y veredas. ¿Se puede hacer? Sí, se puede hacer. ¿Es factible? Sí. Porque Acusazú tiene lugares bonitos hacia arriba, que sale la captación de agua en lugares. Y podríamos también darle un destino turístico acá en Acusazú para que pueda venir. Yo creo que teniendo agua y desagüe, acá sus pistas y veredas. Y mejorar también la institución educativa que tenemos acá con el Ministerio de Educación Proyect, y también a los agricultores, que bastante tenemos acá en esta zona, que es de rocoto y otros productos que tiene la zona, para poderles apoyar y dar una mano. Ustedes ya me conocen, yo soy poco de hablar, somos más de resultados. Esa vez hubo impases en la obra, pero ustedes vieron la decisión que se tuvo que cambiar a veces la tubería que estaba mal. ¿Se acuerdan? Casi de 3,5 kilómetros. La empresa dice no, que no, le dije, te resuelvo el contrato si no me cambias. Y lo cambiaron, porque era una tubería, parece, de cáscara de huevo. Y lo cambiaron con Pauco, y sé que hasta ahora está durando porque es de buena calidad. Porque el beneficio es para ustedes. Y los proyectos que vamos a hacer en la provincia va a ser igual, de buena calidad, con empresas solventes que puedan trabajar. Y lo otro, van a hacer obras por administración directa, para que la gente tenga chamba, ¿no? Con proyectos o con presupuestos de la municipalidad. ¿Se puede hacer? Sí, se puede hacer. Y lo otro es comprar un pool o dos pools de maquinarias, uno para el distrito de Oxapampa y el otro pool para los distritos de Oxapampa. Porque tenemos carreteras que mejorar, lugares donde el agricultor tiene que sacar sus productos. Si no, ¿cómo va a sacar? Le encarece sacarlo. Entonces hay que darle las facilidades al agricultor para que pueda sacar, gaste menos, y ese dinero que sobra pueda darle a sus hijos en educación, en salud, en recreación para ellos. Entonces, vecinos, yo me siento muy contento de volver, y que Acusazú es un paraje muy hermoso. Ustedes viven acá en el paraíso lindo, al lado del río. Este agua que trae, pues, agua limpia, los árboles. Es hermosísimo. Entonces, con nosotros también trabajar lo que son proyectos productivos de reforestación, que es fundamental. En 12, 13, 14 años tenemos ahí nuestra compensación, nuestra AFP, que podría ser reforestando, pues, unos 100, 200 árboles o si el que tiene el terreno media hectárea, una hectárea, cada árbol casi está 1,000 soles. Y si tenemos 100 árboles, 100,000 soles. O sea, pero tiene su proceso. Que podemos hacerlo, se puede hacer ese proyecto. Así que amigos, gracias, me siento muy contento. Si hubiera más bien alguna consulta, alguna pregunta para poderles contestar alguna interrogante, sería bueno que lo hagan. Muchas gracias.
2: Bienvenido, señor Jaime Almerco. Quien le habla es Richard Villanueva. También soy hijo de productor de aquí de Acusazú. Y me he involucrado a la parte de la directiva de este caserío para sumarnos y para también iniciar muchos trabajos, juntamente con el agente municipal y toda la directiva que la conforma. Hoy nos encontramos justamente en un trabajo de faena comunal, porque estamos construyendo un local que, gracias a la municipalidad y por gestión de nuestro agente, se ha obtenido la donación de cemento, OCB, madera, fierro. Y a través de trabajos como lo que estamos haciendo ahora, estamos levantando nuestra construcción de un local.

0: Atento, mis amigos, ¿ah? Son las 8 de la mañana, 8 de la mañana con 30 minutos, ¿ah? 8 de la mañana con 30 minutos en tu espacio informativo La Voz del Pueblo. Bueno, en el caso de Oxapampa, ¿no? En la, como provincia, se están presentando hasta el momento oficialmente ya 6 candidatos, ¿ah? De los cuales están el candidato por el FREPAP, ¿no? Un pescadito, este pescadito. Ah, está Óscar Jorge Quispe Soto, está por la letra A, de Alianza para el Progreso, Jaime Robert Luis Almerco. Está también por la Escobita, Óscar Alfredo Rufnes Cárdenas. Está en este caso por el Arbolito, Pedro Ubaldo Polinar. Está por, en este caso, Sumo Perú, Edwin Joel Díaz Monago. Y está por la P, ¿no? En este caso, Podemos Perú. En este caso, León Alfredo Raimundo Justiniano. Son los 6 candidatos, ¿ah? Que en esta oportunidad nos están presentando a la comuna provincial de Oxapampa. Entonces, bueno, para que usted pueda conocerlos, ¿no? Ah, y recuerde usted que es la provincia de Oxapampa donde nosotros pertenecemos también. Que no nos estén choteando, ¿no? Si hubiera sido interesante poder escucharlos también a Oscar Rufner, a Pedro Ubaldo también, ¿no? Para que saber qué es lo que están proponiendo en este caso, ¿no? Al respecto. Vamos a ver, ¿ah? Si podemos contactarnos con Pedro Ubaldo Polinar. Me han alcanzado un número de teléfono. A ver, vamos a ver si nos atiende también Pedro Ubaldo Polinar, ¿ya? A ver, vamos a ver. Vamos a este contacto telefónico, ¿ah? Si nos atiende Pedro Ubaldo Polinar. ¿Nos atenderá o no? ¿Qué dicen ustedes? Candidato a la provincia de Oxapampa, Pedro Ubaldo Polinar. No tenemos la respuesta. Ahí nos han mandado un número de teléfono, ¿no? Pedro Ubaldo Polinar, ¿eh? En Villarrica no tiene candidatos, eso es cierto. Y en algunos distritos también de la provincia me dicen no está teniendo candidatos, ¿no? Entonces, ¿qué está pasando con Pedro Ubaldo Polinar y su partido político? ¿Ah? No tenemos la respuesta por parte de él. ¿Ah? Era sido interesante. Le estamos llamando a Pedro Ubaldo Polinar, ya, a ver si nos atiende, pues estamos en vivo en el programa, siendo las 8 de la mañana con 33 minutos. Escucharlo, ¿no? Saber qué es lo que está planteando en relación pues a esta candidatura y lo que significa de Villarrica, ¿no? ¿Qué va a plantear de Villarrica? ¿Cuáles son los temas que concierne a Villarrica? Sería interesante, Pedro Ubaldo Polinar, que nos puedas contestar a la llamada telefónica, ¿ya? Pero allá usted si no desea participar. Ya te agradecemos ya la no participación a través del programa. Bueno, le estamos dejando su mensajito a Pedro Ubaldo Polinar, ¿ya? A ver si tiene la gentileza de atendernos, pues a ver, no, o nos devuelve la llamada, ¿no? El día de ayer me dicen que ha estado en celebración, ¿no? Su onomástico Johnny Inca, ¿no? Y bueno, pues, qué bien, ¿no? De desearle las felicidades respectivas a Johnny Inca, ¿ya? De igual manera, nos decía, profesor, vamos a tratar de estar en sus estudios. Bueno, vamos a ver si buscamos el contacto telefónico con él, ¿eh? A ver, vamos a ver. A ver. Estamos llamándole al candidato también al gobierno regional de Pasco, ¿no? Candidato Johnny Inca. ¿Ya? ¿Tendremos la participación? ¿Qué dicen ustedes? Parece que no, ¿eh? Pareciera que no. Está timbrando nomás, ¿no? Ah, te tienen miedo. ¿Pero por qué me van a tener miedo? Pues, ¿qué cosa hemos hecho? ¿Qué tenemos? Cara de cuco. De cuco. ¿Qué van a tener miedo, mis amigos? ¿Eh? Tranquilo, ¿no? Que te hagan su planteamiento por sus temas. ¿Ah? Estamos llamándole a Johnny Inca Ocapiña. No tenemos la respuesta de él. Una vez más, y ahí lo dejamos. ¿Ya? No quiere atender, no quiere, pues, ¿qué podemos hacer, sí o no? No lo quiere tener. Ahí la dejamos. Gracias, Johnny. Ya, gracias, Johnny Inga. Te hemos estado llamando, pero no tenemos la respuesta por parte de usted. ¿Ya? Nos hubiera encantado no tener la participación de parte de él. ¿Ah? Bueno, vamos a ver. Vamos a buscar otro contacto telefónico de todos los candidatos de la provincia de Oxapampa. ¿Ya? Alfredo León. Alfredo Raimundo Justiniano. Es León, ¿no? Ruge, no ruge León. ¿Aló? ¿Aló? ¿Aló? Profesor, ¿qué tal? Buenos días. ¿Aló? Profesor. ¿Qué tal, profesor Alfredo? Buenos días. Te saluda el profesor Ronald Quispe.
1: ¿Qué tal, profe? ¿Cómo estamos?
0: Acá pues tratando de comunicarnos con todos los candidatos. Ya no quieren comunicarse con nosotros. ¿Qué está pasando, profesor? ¿Cómo va a propósito la candidatura? Ya hemos escuchado, usted ha hecho una rueda de prensa en Oxapampa, donde ya se ha solucionado las observaciones que se tenía de parte de usted en su participación. ¿Cómo estamos? Acláranos un poco más acá para Villarrica, mi estimado profesor.
1: Sí, maestro, estoy en este camino. Seguramente se va a cortar la señal. Ya, pero sí, ya como usted habrá podido escuchar, hemos tenido una rueda de prensa en la cual se ha informado de que ya la resolución del Jurado Nacional de Elecciones ha sido revocado a esta resolución del Jurado Electoral Especial, en la cual ya estamos admitidos para este para la carrera que ya está pues este próximo a este mes de octubre, ¿no?
0: En todo caso, ya quedó admitido de estas observaciones. Se va cortando, profesora. Ahora, ¿cuándo hacen su apertura de campaña ustedes?
1: Todavía no tenemos fecha. Estamos visitando primero a los distritos y los distritos están ya realizando sus aperturas. Uh-huh. Estamos haciendo coordinaciones para, sobre todo, que no se cruce la
0: No, se va cortando la llamada. Ya, perfecto. Profesor, lamentablemente no te estamos escuchando bien. Lamentablemente no te estamos escuchando bien, profesor. Parece que estás en el trayecto, como decías. Gracias, ¿eh? Ya se cortó la llamada, ¿eh? Se cortó la llamada. Qué pena. Nos hubiera encantado seguir conversando, pero esta última parte nos dice que ya no ha solucionado el problema de, ¿no?, de lo que significaba justamente la observación, ¿ah? ¿Eh? Qué bien, ¿eh? De veras que sí, hay un candidato entonces ya oficializado, ¿no? En función pues de la participación de Podemos.
1: ¿Qué tal, profe? ¿Cómo estamos?
0: Acá pues tratando de comunicarnos con todos los candidatos, ya no quieren comunicarse con nosotros. ¿Qué está pasando, profesor? ¿Cómo va a propósito la candidatura? Ya hemos escuchado, usted ha hecho una rueda de prensa en Oxapampa, donde ya se ha solucionado las observaciones que se tenía de parte de usted en su participación. ¿Cómo estamos? Acláranos un poco más acá para Villarrica, mi estimado profesor.
1: Sí, maestro, estoy en este camino, seguramente se va a cortar la señal, ya, pero sí, ya como usted habrá podido escuchar, hemos tenido una rueda de prensa en la cual se ha informado de que ya la resolución del Jurado Nacional de Elecciones ha sido revocado a esta resolución del Jurado Electoral Especial, en la cual ya estamos admitidos para la carrera que ya está pues próximo a este mes de octubre, ¿no?
0: Igual, en todo caso ya quedó admitido de estas observaciones. Se va cortando, profesora. Ahora, ¿cuándo hacen su apertura de campaña ustedes?
1: Todavía no tenemos fecha. Estamos visitando primero a los distritos y los distritos están ya realizando sus aperturas. Uh-huh. Estamos haciendo coordinaciones para sobre todo que no se crucen

0: Atento, mis amigos, ¿eh? De veras, bueno, nos hubiera encantado tener la respuesta por parte, ¿no?, de los otros candidatos. Pero tenemos otra llamada telefónica. Aló, buenos días. Aló, buenos días.
1: Profesor Ronald.
0: ¿Qué tal?
1: José Wally.
0: Hola, Wally. ¿Qué tal?
1: Buenos días. Gracias, profesor. Buenos días, profesor. Gracias por la oportunidad, profesor. Por su intermedio, de repente se han asegurado a la población de Villarrica. Quizás, mi comunicado, profesor, en su programa es, pues, para hacer de repente una queja, se la puedo llamar así, ¿no?, hacia el cuerpo de serenazgo, profesor, de Villarrica.
0: ¿Qué pasó? ¿No?
1: Ya, el día de ayer, profesor, no solamente es el día de ayer, son varios días ya que paramos observando, profesor, aquí dentro del parque de la Loza Santa Polonia, ¿no? Prácticamente, pues, se está volviendo una guarida de estos muchachos que consumen, pues, la pasta básica, cocaína, ¿ya? Y el día de ayer, pues, a partir de las 3 de la tarde, más o menos, estaban ahí unos muchachos, ¿no? Y es ahora, pues, profesor, hay personas, ¿no?, que salen un rato a dar la vuelta por el parque, a pasear, quizás a distraerse, niños jugando también en la loza. Y en pleno día, profesor, estos muchachos, pues, están de repente en su garbanzal. Para esto, pues, nosotros nos comunicamos inmediatamente con los señores de serenazgo, ¿no?, para que quizás ellos puedan venir, al menos retirarlos del lugar, porque yo creo que no es dable, pues, que no, en pleno día estén estos muchachos, pues, consumiendo su pasta básica de cocaína. Entonces, bueno, me respondieron, pues, ¿no?, de los de serenazgo, me dijeron que ya aquí en unos minutos estamos llegando. Me quedé esperando después, profesor, pero lastimosamente no llegaron. Entonces, pues, esto no es de ayer, profesor, esto siempre pasa, pues. Se les llama de repente para algunas cosas a los señores de serenazgo y no atienden, pues, profesor, no atienden. Y lastimosamente, pues, aquí yo creo que falta poner orden dentro de la municipalidad de repente, porque ellos, serenazgo, tienen una movilidad a disposición, ¿no? Tienen combustible, y entonces yo creo que están para cualquier llamado. O a no ser que también se le puede entender si es que están en alguna emergencia o alguna, de repente, intervención o algo así. Se le puede entender quizás su demora. Pero ya no, pues, cuando te responden, te dicen en unos minutos llegamos y al final no llegan, pues, profesor. Eso es el malestar de la población y eso es de repente el malestar también de todos aquí, de los vecinos de aquí de Santa Polonia, profesor.
0: Ah, qué problema, de veras, lo que nos das a conocer, Wally. O sea, ustedes llamaron a serenazgo y eso ha sido, ¿a qué hora nos dices?
1: Al promediar 3:30 de la tarde, profesor.
0: Ah, temprano.
1: Pleno día.
0: Temprano.
1: Así es, profesor.
0: Casi la hora escolar, que todavía sigamos, si está en hora de clases, el Santa Polonia sale más o menos ese rato, ¿no?
1: Más o menos a esa hora salen, pues, profesor, ¿no? Algunos estudiantes, ya, a pesar de eso, no les importa, o sea, no les importa la hora, nada, estos muchachos, profesor, ¿no? Pero yo creo que para eso están las autoridades.
0: ¿De cuántos estamos hablando, Wally? ¿Cuántos estaban ahí?
1: Ayer he podido ver a dos jovencitos, profesor.
0: Ya, porque tenemos entendido que hay jóvenes que ya están permanentemente, ¿no? Pero al margen también de serenazgo, la policía, ¿qué son de sus padres, Wally? No, ¿de qué? ¿Cuál es? ¿Qué familia tienen estos jóvenes, caramba, que están así ahora ya abiertamente, como vas a conocer, ¿no? Y mira, en hora del día, mayormente casi se escuchaba en hora de la noche o escondido, ¿no? Pero ahora ya abiertamente les importa un comino, ¿no? Pero sería interesante también saber de los padres y familia, ¿no? ¿Cuál es la responsabilidad? ¿Son mayores de edad, son menores de edad? ¿Cómo es la característica de estos jóvenes, Wally?
1: Profesor, no pasan de los 16 años.
0: ¿A menores de edad?
1: 17 años, profesor. Son menores de edad, pero yo creo que, profesor, para eso están, pues, que te digo, los señores, a quienes corresponden, ¿no? Serenazgo, pues, ya coordina con la policía, inmediatamente claro. Voy y los intervengo, ¿no? Los identifico, entonces me comunico con los padres, que también tienen que acudir a ver cuáles son, por qué están en estas andanzas estos muchachos.
0: Uh-huh.
1: Ah. De repente los padres desconocen de lo que, en qué andanza están sus hijos, profesor, ¿no? Pero bueno, esto también es que te digo, es como para poder llamar la atención, profesor, a las autoridades, a que tienen que poner orden a su personal, pues, tienen que poner orden, tienen que trabajar. Aquí uh-huh. No solo es para de repente estar calentando el asiento, nada más, profesor. Hay mucho por hacer en Villarrica, hay mucho por hacer, hay para poner orden bastante, profesor. Lastimosamente estamos llegando al extremo, que en pleno día, profesor, estén estos muchachitos, pues, haciendo, ¿no?
0: ¿Y qué estaban consumiendo, Wally? ¿Qué cosas has podido observar? ¿La pasta básica de cocaína, marihuana, o en este caso la otra, que es la que aspiran, ¿no? ¿Los terocals o qué cosas estaban ahí usando estos jóvenes?
1: Profesor, según lo que nosotros hemos podido observar, después parece que es una manzana o algo así, guayaba,
0: una
1: manzana,
0: pipeta,
1: algo, ¿no?
0: Una pipeta.
1: Ajá, algo por ahí, ¿no? Y eso, prenden, chupan, algo así, ¿no? Uh-huh. Aspira eso. Ya, claro. Pues ya se ha podido observar de esa, ¿no? De esa forma de que ellos consumen esa pasta básica, profesor.
0: Claro, esa es una pipeta, y, ¿no? Pues.
1: Claro, ¿no? Pero esto es el colmo, profesor, ¿verdad? La incomodidad de los vecinos de Santa Polonia es ya, en pleno día ya comenzaron. Uh-huh. Hay que poner orden, yo creo que, profesor. Entonces, es un llamado al cuerpo de entrenamiento. Es por algo, porque para que ellos atiendan inmediatamente, porque tienen una movilidad a disposición, pues. No es que de repente ya sí, en unos minutos llego y no llegan, profesor. Imagina. Ya, y en ahí hay pues niños, hay ancianos, hay personas que salen un rato de repente porque es un parque, pues, ¿no? De distraer, claro. Para distraerse y todas esas cosas. Y se ve feo eso, profesor.
0: Égole. Vamos a hacerle participar al cuerpo de serenazgo, mi estimado Wally. Te agradezco este contacto telefónico. Muchísimas gracias.
1: Muchísimas gracias.
0: Égole. No, de verdad que sí. Vamos a hacer, en este caso, buscaremos el contacto telefónico que corresponde. Pero, ¿qué está pasando, no? Si el cuerpo de serenazgo, que debería de participar en una forma inmediata, al llamado decían, no, se llama y se atiende inmediatamente, ¿ah? Pues si se atiende, ¿qué significa esto? Lo que están diciendo los vecinos, ¿no? ¿Sí o no? Tenemos otro contacto telefónico. Aló, buenos días.
2: Profesor, buenos días, ¿cómo estás?
0: ¿Qué tal, amigo? Sí, te escuchamos.
2: Profesor, solamente la queja no es de eso, solamente esa no es la queja, porque los motos lineales hacen carrera por acá, por la avenida Leopoldo Kraus, y de vuelta para abajo, para arriba, se van. Entonces, cuando uno llama a serenazgo, dice, ahorita vamos, sigue. Nada, uh-huh. No aparece, se detienen, sigue correteando las motos lineales. Aparte que está diciendo, señora, antecedente de la llamada, y los policías, ¿para qué están? ¿Qué están haciendo los policías sobre las menores edades que están haciendo? ¿Quién vende ese, profesor? Ese tiene que averiguarse. ¿Quién vende? Tiene que investigar, profesor. ¿Dónde están? ¿Están trabajando los policías policía nacional o qué está haciendo, profesor? Uh-huh. ¿Para qué tenemos policía nacional a cambio? ¿Para eso? ¿Para que se guarde el pueblo? No, uh-huh. Solamente para que motos conocidas, para que corretean, profesor. Serenazgo igualito. Motos a veces están parados acá, no dicen nada. Tranquilo, y mancha anda los policías de tránsito también, profesor. Gracias, profesor.
0: Sí, listo. De igual manera usted, ¿eh? De veras que sí. Preocupante, ¿no? Este tema de lo que nos acaba de dar a conocer. O sea, jóvenes que estén consumiendo, ¿ah? ¿Eh? Ya la pasta básica de cocaína en esta parte. En el parque del Santa Polonia. Llamaron a serenazgo. Y serenazgo no apareció, ¿no dicen? ¿Qué pasó? Serenazgo, vamos a ver, ¿ah? ¿Eh? Buscamos otro contacto telefónico. Nos han estado llamando. Nos han estado devolviendo la llamada, me dicen. Vamos a ver. Sí, tenemos la respuesta a esta hora de la mañana, ¿ya? Atentos, mis amigos, son las 8 de la mañana con 49 minutos, 8 de la mañana con 49 minutos en tu espacio informativo La Voz del Pueblo. Ya estamos en el contacto telefónico con el candidato a la provincia de Oxapampa, Pedro Ubaldo Polinar, ¿no? Nos está devolviendo la llamada hace minutos atrás. Buenos días, Pedro, ¿qué tal? ¿Cómo estamos?
3: Hola, Ronald, buenos días, un gusto saludarlo a esta hora de la mañana. Mira, estuvimos en una zona donde no hay cobertura. Ya pues estamos acá en Villarrica con un gran grupo de amigos y amistades que hemos venido a trabajar de puerta en puerta, de casa por casa, el día de hoy aquí en Villarrica, amigo Ronald.
0: ¿Estás en Villarrica, Pedro?
3: Sí, acabamos de arribar a Villarrica, estamos ahí con un grupo coordinando todas las acciones de trabajo el día de hoy, amigo Ronald.
0: Ya, pero bueno, ¿qué tal si nos visitas, Pedro, si ya que estás en Villarrica? Porque es bastante complicado, difícil de encontrarte por el trabajo que viene desarrollando, ¿no? Ya a nivel de la provincia de Oxapampa, estamos acá en el Jirón Oxapampa, ya de E-Salud a media cuadrita, Pedro, estás cerquita de repente por ahí, ¿dónde te encuentras, qué parte?
3: Estamos acá en el barrio San José. y luego dejo coordinando toda la gente en uno aproximadamente de 20 minutos estaría por su emisora, y a ver si me envía pues la ubicación exacta para poder llegar rápido y poder coordinar las acciones, mi estimado amigo.
0: Listo, te voy a mandar la ubicación, un plano, ¿ya? Para que no te pierdas.
3: Un plano y avenida y el número, no te olvides.
0: Listo, te voy a mandar a tiempo real más bien para que puedas llegar más rápido, no te justifique que
3: a
0: me he perdido.
3: A tiempo real, excelente, hermano.
0: 20 minutos, te espero entonces, ¿está bien?
3: Ya, ahí estamos. Okay.
0: Muchas gracias. Entonces, vamos a cortar con Pedro Ubaldo Bolívar, que dice que está en Villarrica. Ay, ay, ay, le vamos a mandar nuestro plano de ubicación, pues, para que nos visite aquí a nuestros estudios de Villarrica, caramba, Radio Shalom, ¿ah? Nos dice que está en San José, ¿no? Arriba está. Está entrando todavía.

0: 8 de la mañana con 52 minutos, mis amigos. 8 de la mañana con 52 minutos. ¿Qué está pasando? De veras, nos preocupa bastante con lo que nos están dando a conocer, ¿no? De veras, nos preocupa bastante lo que nos están dando a conocer de que el cuerpo de Serenazgo no está participando. Le han llamado ahí de lo que está pasando en Santa Polonia, 3:30 de la tarde. También, de igual manera, nuestros amigos de la Policía Nacional. Comisaria, buenos días. Te saluda el licenciado Ronald Quispe de Radio Shalom. ¿Qué está pasando? No, de repente también les han avisado que lo que está sucediendo en el Santa Polonia, en la Loza, en el parque de Santa Polonia, 3:30 de la tarde, jóvenes ahí consumiendo estupefacientes. No, pues. No. Señores de Serenazgo, buenos días. ¿Ah? ¿Quién está encargado ahí de Serenazgo? Ya estará mi amigo Rubén Quispe, de repente, que es el responsable. Vamos a ver si podemos contactarnos con Rubén Quispe a esta hora de la mañana. Ya vamos a ver si está en el contacto telefónico Rubén Quispe a esta hora de la mañana y nos puede indicar qué es lo que está pasando o saber de repente quién es el responsable, ¿no? ¿Quién ha estado de turno? ¿Qué camioneta ha estado de turno? ¿Quién ha estado conduciendo ahí la camioneta de Serenazgo? Vamos a ver, ¿ah? ¿Eh? Si nos atiende de repente a esta hora de la mañana Rubén Quispe, que es el responsable del cuerpo de Serenazgo, ¿no? 8 de la mañana con 53 minutos, 8 de la mañana con 53 minutos en tu espacio informativo La Voz del Pueblo, ¿ah? ¿Eh? ¿Cuánta falta nos hace de veras el gerente, no? ¿Sí o no? Llamabas al gerente y inmediatamente pasaba para tener esa información, ¿no? Ahorita está, en este caso, otro reemplazándolo en la gerencia de acá de la comuna. No, no tenemos la respuesta de Rubén Quispe, ¿eh? No, no tenemos la respuesta de Rubén Quispe. No, no tenemos la respuesta. Ya, sería interesante, ¿no? Del candidato o del gerente de ahora. ¿Quién es el gerente de ahora? Y ahí está, no está respondiendo. Aló, Rubén, ¿qué tal? Buenos días.
1: Ronald.
0: ¿Qué tal? Rubéncito, estamos al aire, estamos a través de la radio, el programa.
1: Llámame en 15 minutitos, por favor.
0: Ya, listo, Rubén.
1: Pero exacto, ¿ya?
0: Ya, exacto, 7 minutos y acá, ya sí, prácticamente a las... Sí. 9 de la mañana. ¿Ya listo?
1: Sí, por favor, ¿ya?
0: Ya listo, ya. Rubén. Ok, bueno. Ya le hemos... Nos ha atendido Rubén. Nos dice, llámenos a las... De acá unos minutitos. Hora exacta, me dice. Ya, Rubén, listo. Vamos a contabilizar para que nos puedas atender. ¿Ya qué está pasando en este caso? No con lo que nos dicen con el cuerpo de Serenazgo. ¿Ya qué está sucediendo? ¿No? El cuerpo de Serenazgo. No, si se supone, pues, que... Tiene que participar a la llamada inmediata de la población, ¿no? ¿Sí o no? Debería haber pasado eso. ¿Qué está pasando? Pero no tenemos la respuesta de todo esto. El día de ayer, nuevamente, tenemos movimientos telúricos, ¿no? En el caso de allá de Huancayo. Chupaca, nuevamente, se ha sometido al movimiento ahora en una escala de 5.00, ¿ya? Y eso ha sido un movimiento que ha asustado nuevamente a la gente. Hay casas que ya estaban delicadas de la anterior oportunidad. Me dice que hubo una réplica incluso, ¿no?, de todo esto. Vamos a escuchar a nuestro coleguita mientras esperamos la llamada telefónica de nuestro coleguita o de nuestro amigo Rubén Quispe.
2: Saludos, colegas de prensa macroregional. Aquí las informaciones desde Huancayo, ciudad incontrastable. Y la verdad es que la población... Continúa viviendo atemorizada, no solamente de las comunidades altoandinas que han sido las más afectadas de las provincias de Chupaca, como también de Huancayo, sino la misma población. Ayer, justamente, como ya hemos dado cuenta también en el diálogo que con algunos colegas hemos tenido, tan pronto ocurrió ese movimiento sísmico, el primero de ellos a las 13 horas con 57 minutos, casi bordeando las 2 de la tarde, con una magnitud de 5 grados en la escala de Mercalli, y bueno, pues que ha afectado en esta oportunidad a otros, a otras comunidades, otros anexos y distritos de la parte alta, la cuenca del Cañipaco, han sido afectados. Y la réplica posterior también a las 2 y 32 de la tarde, con mayor o menor magnitud, pero que sí ha seguido provocando pues el resquicio resquebrajamiento también de viviendas, en la caída de los techos de los mismos, de comunidades que, como sabemos, la mayoría de ellos es construida con adobe y quincha, y también los techos son de tejados, entonces, o las palizadas, como daban cuenta. Entonces, esto ha provocado pues el colapso y numerosas viviendas han estado abandonando sus moradas para pernoctar en el intenso frío. Esta madrugada ha sido bastante fría, ha caído helada. Imagínense ustedes permanecer en la parte exterior de las viviendas con estas temperaturas bastante bajas que tenemos en horas de la noche y parte de la madrugada. Las autoridades, por su parte, han estado yendo a asistirlos con frazadas y alimentos. Es el caso de lo que ha ocurrido también con el alcalde de la provincia de Huancayo. En esta oportunidad lo vimos inmediatamente, tan pronto se produjo este movimiento sísmico. En horas de la noche ha concurrido llevando la ayuda humanitaria. Ciertamente no es suficiente porque son diversas las comunidades que han resultado afectadas. Entonces, también otros municipios que han podido, como el caso de Chupaca, no sabemos si en qué momento también estará proveyendo de más ayuda. Aunque él ha señalado, el alcalde de Chupaca, el señor alcalde, ha indicado pues que para hoy se tenía prevista la reunión. Están en Huancayo porque ha arribado también hasta la zona de Chongos, Bajo Chongos Alto, el ministro de Cultura, el señor Alberto Bengolea, para evaluar, según refiere, porque se aguarda la presencia de la presidenta de la República, la señora Keiko Fujimori, que para hoy, como ya lo habíamos adelantado también, tiene programada la reunión con autoridades regionales y autoridades locales, es decir, de los diversos municipios provinciales y distritales, y centrar de una sola forma la ayuda para alcanzar a quienes han resultado damnificados. Ahora, esta madrugada también, esta mañana a las 7:10, ha sido el último movimiento sísmico con una magnitud de 3,4. El epicentro ha sido ubicado en la comunidad, en el distrito de Huasicancha, la zona altina del Cañipaco. Entonces, los poblados que han sido afectados son, entre otros, Chongos Alto, Chicche, Colca, Carhuacayanga, Huasicancha, Chacapalpa, Cuyuas, y por citar algunos. Entonces, ellos están también suplicando, pidiendo el apoyo correspondiente en cuanto a esta situación que se está viviendo tras los movimientos sísmicos. Pero reitero, la población de Huancayo también está seriamente preocupada, teniendo en cuenta que pues en el primer movimiento sísmico que tuvimos el pasado 18 de julio, no fue tan alertada prontamente ese movimiento, porque los grandes malls, la gente estaba realizando sus labores casi normalmente. Pero en esta oportunidad, como quiera que ya todos estamos en alerta, ha sido percibida inmediatamente el sismo de ayer, casi a las 2 de la tarde. Y algunos vehículos también detuvieron su marcha, y esto creo que nos motiva también a tomar reflexión. Vamos a ver cuál es el panorama que se va desenvolviendo. Han habido dos heridos que fueron evacuados también por la Policía Nacional con destino a los hospitales El Carmen y también Daniel Alcides Carrión de Huancayo, porque entre los heridos han sido considerados también niños y las personas adultas, de los cuales dos al parecer han sido con más serias afectaciones, rotura de brazos, entre otros, ¿no? Que ha dado cuenta, nosotros vamos a ir abordando este tema. Hasta aquí la información, primera línea, Vilma Muñoz Huancayo para Prensa Macro Regional. Retornamos en cualquier momento cuando se produzca la información.
0: Perfectamente, mi estimada Vilma. ¿Ah? Nos vamos al contacto telefónico ya con Rubén Quispe, ¿eh? Vamos a ver si ahora que estamos exacto, 7 minutos, ¿eh? Por si acaso. 7 minutos nos ha pedido. ¿Ya? Ahí estamos. Buscando el contacto telefónico con Rubén Quispe, ¿eh? Listo. Acá nada más. Nos ha cortado la llamada. Nos ha cortado la llamada. Vamos, Rubensito, a ver, nuevamente, ¿eh? A ver. lo que está pasando en Huancayo, ¿no? Está repitiéndose, ¿eh? Miren cuántas veces ya el movimiento telúrica. Así que a tener bastante cuidado. Estamos considerados en zona sísmica, ¿ya? Así que acá también en Villarrica, ¿no? Hay que tener bastante cuidado, ¿ya? Hay que tener bastante cuidado, mis amigos. Y no están tomándose la debida, por, ¿no? Lo debido ahí, las precauciones, ¿no? De todo esto, ¿ah? ¿Eh? No tenemos la respuesta por parte de Rubén Quispe, que nos dijo, 7 minutos, Rona, pero estamos 7 minutos, pero Rubencito. 7 minutos, ¿no? De lo que hemos llamado, pero bueno, pues no tenemos la respuesta. Ahí está, ahora sí. Aló, ¿qué tal, Rubén?
1: Buenos días, Rona. Mi sistema de WhatsApp no está malogrado el sistema para responder llamadas.
0: Ay, listo. Mejor por este medio en todo caso. Bueno, Rubén, el motivo de la llamada, vamos de frente al grano. Hemos escuchado una queja en horas de la mañana del día de hoy, ya de lo que está pasando en el Parque de Santa Polonia. El día de ayer, a eso de las 3:30 de la tarde, han encontrado a 2 jóvenes, ya que no son mayores de edad, no dicen, que han estado pues consumiendo ahí pasta básica de cocaína, que todo indica eso. Inmediatamente han llamado a Serenazgo, y Serenazgo les ha respondido que están inmediatamente subiendo, pero han esperado, y nunca ha aparecido el cuerpo de Serenazgo, Rubén. Usted que es responsable, no sé cuál es la explicación, ahí decía también el amigo, o de repente es entendible que haya estado en otra actividad, en otra gestión, pero no han aparecido este cuerpo de Serenazgo, ni tampoco ha delegado a la Policía Nacional. ¿Qué se conoce de este tema, Rubén?
1: Sí, debe ser la llamada a partir de las 16 horas. A partir de las 16 horas, nosotros contamos con una unidad vehicular de Serenazgo. A partir de esa hora habían varias diligencias, entre ellas violencia familiar, que juntamente con la policía se ha procedido pues a retiro de la persona de sexo femenino que estaba siendo violentada. Entonces, se ha trasladado sus cosas, todo, se han hecho todos los trámites de ley con el efectivo policial, y en ese trayecto se recibió una llamada. Entonces, pero de todas maneras, terminando esa diligencia, se ha constatado al lugar de Santa Polonia para continuar con las acciones que corresponde a Serenazgo, ¿no? Y la persona que se ha retirado del hogar con todas sus cositas ha sido también trasladada al centro poblado de Ñagazú por tema de violencia familiar, ¿no? Uh-huh. Las llamadas que ustedes se refieren han sido a partir de las 16 horas para adelante.
0: Posiblemente. Lo que nos ha indicado es que han encontrado eso a las 3:30 de la tarde, ¿no? Y han llamado al cuerpo de Serenazgo y no han tenido la participación. Ahora, cuando ustedes participaron, ¿todavía se encontraban esos jóvenes?
1: Sí, había uno que se lo ha despejado. Es más, lo que es la losa Santa Polonia está identificado como factor de riesgo, espacio público con factor de riesgo, ¿no? Está priorizado dentro de lo que es mapa de riesgo y delito. Está priorizado el patrullaje correspondiente, ¿no? Sí, se acude a esas intervenciones.
0: Claro, ahora de repente todavía, miren, los estudiantes no han estado, están en descanso, pero el día lunes nuevamente reinician sus labores académicas, ¿no? Imagínate, Rubén, 3:30 de la tarde, que estén ahí, ¿no? Estos jovenzuelos ahí en esa situación, da mucho que desear para nuestros jóvenes estudiantes. Por eso, de repente, a enfatizar más esta parte, ¿no?, de Santa Polonia, ¿te parece?
1: Sí, está considerado, como le digo, factor de riesgo. Se va a priorizar, bueno, ahora se va a priorizar más en la época escolar. Y está las 24 horas, está el patrullaje municipal por sector, justamente con el patrullaje integrado. No es la primera, sino es de manera casi reiterativa que los efectivos de Serenazgo con patrullaje integrado proceden a despejar a esos ciudadanos, bueno, son jóvenes, incluso hay adolescentes y da mucho que pensar, pues parece que están abandonados moralmente por el entorno familiar, ¿no? Pero es constante eso, se tiene identificado a aquellos ciudadanos, entonces se les da la recomendación respectiva, pero el despeje es de manera constante.
0: Égole. Muy bien, esperamos eso, Rubén, ¿no? Por eso queríamos, te hemos estado llamando, para saber en este caso la responsabilidad que tiene también el Grupo de Serena. Y en prevención, pues, a nuestros estudiantes, ¿no? Que vayan a no tener bastante cuidado cuando ahora se reinician las labores académicas. Qué bien, en todo caso, que estén enfatizados, ¿no? Considerado como tal esta parte, ¿no? Para que se tomen en cuenta. Rubén, te agradezco este contacto telefónico. Muchísimas gracias.
1: Sí, gracias a usted. Buenos días.
0: Buenos días, Rubén. Bueno. Ponte el polo afuera, ponte el polo afuera.

0: Aló, tenemos otro contacto telefónico. Aló, buenos días.
1: Profesor, buenos días.
0: Sí, otra amigo, vez diga. Más,
1: profesor. Quizás sería bueno hacer batir a los policías, ¿no? Los policías nacional, a ese, todos batir documentados, que no tengan documentos, profesor. Todos los que están en la calle a partir de las 11 o en las tardes, que están deambuleando las personas que lo llevan al puesto, ¿no? Porque solamente como ese batida podemos hacer las cosas bien, profesor. Porque los policías no salen, solamente salen a la gente de su banco de nacional y quedan, hacen su trabajo, nada más. Entonces, también que se pongan a trabajar, profesor, por la Vía Rica, profesor.
0: Muy bien, estaremos al pendiente. Te agradecemos este contacto telefónico. Muchas gracias.

0: Atento, mis amigos, ¿eh? Mientras vamos, en este caso, haciendo las coordinaciones respectivas, ha estado con nosotros, en este caso, no reportándonos de ya de la ciudad de Huancayo, lo que viene pasando en los movimientos. ¿Eh? Escuchemos a Richard Espinosa desde Jauja. Adelante, Richard.
1: Gracias, colegas, por el paso e información que compartimos desde la provincia de Jauja para darles a conocer que para hoy se tiene previsto el arribo de la mandataria de la República, Keiko Fujimori, y otros seis ministros de Estado. Todo indica de que la presidenta intenta retornar justamente ante los movimientos telúricos que se vienen registrando en la ciudad incontrastable de Huancayo. Ha ido también la cartera de los diferentes ministerios que aún se desconoce, estarían arribando con el fin de brindar apoyo inmediato a los damnificados y también a las personas que y gobiernos locales que están pues solicitando también la atención del mismo Estado aquí en la región Junín. Para ello se tiene previsto también el arribo de diferentes autoridades, por los cuales también les damos a conocer que para las 9:30 aproximadamente se tiene previsto su arribo de la presidenta Keiko Sofía Fujimori. Nuevamente retorna a la región Junín, retorna a la provincia de Huancayo, Jauja, y por supuesto también a diferentes sectores de nuestro Valle del Mantaro. Estaremos pendientes sobre su arribo también en esta importante agenda que va a cumplir aquí en la región Junín. Por otro ámbito de la información, también les damos a conocer, continúa la racha de accidentes de tránsito en la carretera central, jurisdicción de Jauja. De milagro, un milagro en la carretera central, familia evangélica sobrevivió a un aparatoso despiste y volcadura en la vía justamente de la carretera central. Transportaba incluso también a un lactante, ¿no?, de apenas 4 meses de recién nacido. Volvió a nacer tras protagonizar un dramático accidente vehicular que pudo terminar en tragedia. El hecho se registró a la 1:20 de la madrugada de hoy viernes 7 de agosto a la altura del kilómetro 70+300 en el tramo La Oroya, Jauja, sector del distrito de Parco, en el centro poblado de Uyusca. Se trata de la moderna camioneta SUV marca Toyota modelo RAV4 de placa rodaje AOF-334, quien sufrió un aparatoso despiste seguido de una volcadura. El vehículo era conducido por José Antonio de la Cruz Piñares, de 29 años de edad. Todo un milagro que se registró en plena vía. Los gritos de auxilio y el estruendor sonido alertaron también a los transeúntes y transportistas que circulaban en la zona, y donde no se descarta pues que se trataría del sueño que habría vencido también al conductor. Toda la información se viene ya investigando por parte de la Policía de Carreteras de Acoya. Todo es materia de investigación para dar a conocer en este caso las investigaciones a raíz de este accidente. Los heridos fueron trasladados al Hospital Domingo Ola Begoya de Jauja. Y la relación de los heridos, entre ellos figura José Antonio de la Cruz Piñares, de 29 años, el conductor, Nilda Curipaco Solano, de 30 años, Wilder Saúl Curipaco Solano, de 25, el menor de edad de 4 años, el lactante, por supuesto, y bueno, la familia atribuye que se salvaron pues de un milagro. El apoyo divino habría acompañado a esta familia justamente pues que se desplazaba por este tramo de la carretera central. Esta es la información que compartimos desde Jauja, informó Richard Espinosa.
0: Correctamente, Richard, muchísimas gracias, ¿eh? De verdad que sí. Bueno, mis amigos, son a las 8 de la mañana o 9 de la mañana con 14 minutos. Cortamos nuestros contactos telefónicos con nuestros enlaces respectivos de prensa macro o región central, ¿eh? Quedando ahí nuestro coleguita de Tarma, Rafael Mesa, y por supuesto de Junín, La Oroya también, ¿eh? Pero ya venimos con él. Toda vez que ya está en nuestros estudios, se encuentra justamente Pedro Ubaldo Polinar, candidato, por cierto, a la provincia de Oxapampa. Y bueno, pues le hemos tenido que mandar la ubicación, casi se pierde, me dicen aquí en Villarrica. Como si fuera Villarrica tan grandazo, ¿no? Pero bueno, pues ya está en nuestros estudios. Menos mal que mis No, mis dudas, nomás ya están guardados, así que está bastante gordito, así que carne el día de hoy no va a tener nuestros perros, nuestros guardianes, ¿no? Está con nosotros en nuestros estudios, Pedro Ubaldo Paulina. Pedro, ¿qué tal? Buenos días, bienvenido.
2: Buenos días, Ronald. Buenos días al pueblo de Villarrica. Para saludarlo a todos en general. De igual forma, Ronald, dispuestos a responder algunos interrogantes, pues, a estas horas de la mañana.
0: Égole. Bueno, Pedro, de acá has causado bastante, ¿qué le digo? No, la preocupación, un poco por un lado, el otro decían...

0: presidencial, pero regresas a ser candidato de la provincia de Oxapampa, Pedro.
1: Bien, es una coyuntura nacional que hay que entender. Mira cuántos candidatos se han inscrito para la etapa nacional. El país vive hoy día, está dividido casi en 40 agrupaciones políticas, de los cuales hoy tenemos a una presidenta, que es la señora Keiko Fujimori. Entonces, es un análisis que no fácil podemos lanzarnos a la nacional. No se trata de lanzarnos, sino hay que evaluar bien cuáles son las condiciones, todos los pormenores, y de eso pues hacer un análisis real y sincero. ¿Llegamos o no llegamos? Y si llegamos, ¿con qué movimiento vamos, con qué partido?
0: ¿Y cuál ha sido el resultado de eso?
1: No. Dicho esto, por ahora todavía he optado por regresar a Oxapampa, a la provincia. En principio a pedido de muchos amigos en la provincia, de la familia, y por ende pues estamos en carrera para la provincia de Oxapampa, ¿no?
0: Uh-huh. Ahora, pero me llama la atención, usted ha evaluado como gobernador regional que estabas, no, que no de presentarte a nivel nacional, pero tu gerente, y de ahí ha sido o es gobernador de Junín, Sósimo, sí se está presentando, creo.
1: No, él no se ha presentado.
0: Tenía
1: intentaba
0: todas las intenciones, ¿no?
1: Presentarse, pero no ha llegado a presentarse. También ha evaluado, ¿no? Pues se hubiera sido uno más en el grupo.
0: Pero lo había anunciado, incluso todo apuntaba que iba a ser candidato.
1: Sí, creo que la coyuntura se estaba dando, pero al inicio, de ahí al final, optó por no ir a la nacional y pues terminar la gestión como debería ser, ¿no?
0: École, sí, pues. Ahí lo veíamos apuntando, por ejemplo, lo que es la carretera central, ¿no? Y apuntaba bastante, incluso llegó acá a Villarrica. Habló bastante y también hablaba como candidato ya presidencial, pues apuntando a eso. Por eso decíamos, debería haber sido el candidato ya presidencial, ¿no? Sósimo. Y al final decíamos, si no es Sósimo, en todo caso es Pedro Ubaldo Polinar. Pero no te hemos visto en el panorama, por eso.
1: Sí, creo que Ronald, en mi decisión está clara de que aún pues pensar en la nacional es otra coyuntura y donde mucho más aún cuando el país está dividido, ¿no?
0: Claro. ¿Y no has pensado en descansar de repente? ¿Y regresar no. a aulas o ya te has olvidado de las aulas? Ya?
1: Mira, en principio estos 4 años he descansado en el tema político, pero también al mismo tiempo mi plaza es en posuso, estoy con licencia, sin goce de haber, el cual pues me permite seguir trabajando en la vía política, ¿no?
0: Claro, por eso alguien dice, mire que nos están bombardeando algunos que nos mandan. No, usted bien estimado aquí en Villarrica. De veras, ¿no? Me dicen, si ya fue alcalde, ya fue gobernador, ¿para qué vuelves a pedir los votos ahora nuevamente para alcaldía?
1: Hay que ser claros, creo que la provincia de Oxapampa, el pueblo lo pide. Han pasado 8 años. Ajá. Después de 8 años, ¿qué ha avanzado o cómo se ha avanzado? Y la respuesta lo tiene la población.
0: Sí, pues, bueno, vamos a ver, ¿eh? Me parece que tenemos una llamada telefónica. A ver, aló, buenos días. Aló.
2: Aló, buenos días. Buen día.
0: Aló, sí. ¿Yoniga? Aló.
2: Profesor Ronald, buen día.
0: Hola, sí, Yoni, ¿qué tal? Buenos días. Yoni, ¿qué tal? Qué gusto que me devuelva la llamada. Te hemos estado llamando.
2: Sí, profesor Ronald, disculpe. Estoy contiendo y no había percatado la llamada. Disculpe.
0: Yoni, en todo caso, yo sé que estás en Villarrica. Mira, estoy ahora en una entrevista. ¿Por qué no te das una vueltita? Pues te esperamos acá, ¿está bien?
2: No puedo, profesor Ronald, estoy fuera ahorita, no, en todo caso podemos salir por llamada, por favor.
0: Ya, en todo caso, Yoni, me das un tiempo de acá aproximadamente una media horita para adelante, por favor, porque estoy en una entrevista y tengo que atenderte pensando que la participación en función a esta entrevista, ¿está bien?
2: Ok, profesor Ronald, en media hora.
0: Entonces. Listo, ok, gracias. ¿Eh? Bueno, ha sido la participación de todos los candidatos a nivel regional, Yoninga, ¿no? Me hubiera encantado, pero hay que ser respetuosos también. Estamos en una entrevista con usted. Pero bueno, te decía entonces, esta participación, ¿no? De, nuevamente a la provincia de Oxapampa. Ahora, Oxapampa, usted me dice algo que me has hecho recordar de un candidato, de que la población te ha pedido, ¿cierto? Eso es lo que te he escuchado.
1: Los amigos, las amistades, la población.
0: La población.
1: Solicita cuando, que regresemos a la provincia
0: de Oxapampa. Cuando hablas de Oxapampa, ¿te refieres al pueblo, al casco urbano de Oxapampa o te hablas
1: no,
0: de la provincia?
1: Como provincia.
0: Provincia.
1: Como provincia.
0: Ya. Ahora, mira, te decía que he escuchado ese mismo argumento de otro candidato que fue autoridad también, que fue alcalde también, justo de la provincia de Oxapampa. Yo estaba esa fecha en el hospital, ya, y nos contactamos, conversamos y hablamos. me decía, profesor, no, nunca más, yo no quiero ser en este caso ya alcalde, porque

0: Han hablado mal de mi familia, han hablado esto. No quiero saber nada. Y tenía un cargo que podía viajar fácilmente dentro del Perú y fuera incluso del Perú y ganaban por medio de 7 mil soles en ese entonces, ¿eh? Imagínate. Pero pasó una semana y me entero que era candidato a la provincia de Oxapampa. Y le llamo, le digo, oiga, que pero no me habías dicho que no quieres ser, no, profesor. Y ahí me sacó el argumento con lo que me dice, no, que la población me ha pedido, profesor, la población, le digo, dejar 7 mil soles que estás ganando, le digo, sin que te critiquen, sin que te digan esto, que el otro, y es la población, o es otra cosa. No, profesor, la población, me dice. Y ahora te hago la pregunta, Pedro. La población es, ¿no? Porque mira, ahorita estoy abriendo, están escuchándonos y ve usted la pantalla de cuánto nos están lanzando algunas conjeturas y bastante fuertes, ¿no? ¿Es la población que te pide en realidad o es el que ya te has acostumbrado de repente a estar en el cargo, ¿no? De ser la autoridad respectiva.
1: El tema de ser autoridad es el don de servir. Yo creo que la gente del campo, la gente de las zonas alejadas, y ellos recuerdan muy bien claro, don Pedro nunca les ha negado nada como autoridad. Pedían combustible, se les daba, pedían calamina, se les daba, pedían proyectos, se les ayudaba. Entonces hay que entender de que como provincia o distrito el presupuesto es poco. Pero sin embargo, cuando hay proyectos, perfiles, expedientes que se le va a encaminar a muchos, el cual pues se puede costear mucha plata, se puede gestionar mucho dinero. Hay que entender cuando don Pedro Ubaldo era alcalde de la provincia de Oxapampa, en aquel entonces, que en paz descanse, el gobernador era Teodoro Quispe, hoy que en paz descanse. Cuando inicié mi gestión por haber apoyado a Pasco Verde, Teodoro me cerró las puertas. No me dio ni 10 céntimos para la provincia de Oxapampa. Yo simplemente le dije, don Teodoro, yo le agradezco y no le voy a molestar. Pero también debes tener en claro, le dije, que no solamente eres la única puerta, tenemos los ministerios. Y todo lo que se ha hecho en 3 años y 3 meses y 6 días han sido pues a base de tocar puertas a los ministerios. Vivienda, saneamiento básico en vivienda, el tema de pista de veredas en vivienda, el tema de electrificación en el Ministerio de Energía y Minas y a todos los ministerios. Siendo así, en la gestión del señor Teodoro Quispe, como alcalde provincial no hemos recibido ni un proyecto, cero proyectos. Pero ahí está lo que se hizo como provincia. Hay que entender, hemos entrado a San Francisco de Caupanas, entre otras localidades, hemos apoyado con sus lozas deportivas, entre otros. Entonces, no solamente hemos trabajado netamente como provincia, hay que entender también acá, por decir, el tema turístico, quién hizo la Catarata del León, todos esos trabajos para lo que corresponde al tema turismo. Ha sido don Pedro Ubalde en su gestión, ha sido como gerente o como alcalde provincial, se ha trabajado. Entonces, hay mucho por trabajar en el tema turismo en Villarrica, porque Oxapampa ha avanzado, pero sin embargo está creciendo en el tema turismo de manera desordenada. Anoche decía en una reunión pública en Chontabamba, donde tenemos que hacer un proyecto, donde tenemos que incluir a los guiadores turísticos que hablen un solo lenguaje. No podemos hablar, hoy yo hablo una cosa, de la misma cosa, otro guía habla otra cosa, porque no estamos capacitados, hay que trabajar bastante en ello, porque cada turista no puede, por cada guiador no puede estar hablando pues diferentes cosas y diferentes mensajes, ¿no? Eso sí preocupa, estamos andando de manera desordenada en esa parte, ¿no?
0: Claro, aunque te has adelantado al tema que te iba a plantear para terminar esta parte general de lo que está tu presentación o tu candidatura, pero bueno, de veras, posiblemente este corte que te ha dado Teodoro en ese entonces y ha salido y ha gestionado, ahora comparativamente a los presupuestos que maneja un distrito, Oxapampa maneja más, ¿no? Y hay más posibilidades en este caso de llegar. Cierto que tiene también varios distritos, que no solamente es un distrito, ¿no? Y hay trabajo por hacer en los otros distritos. Ahora, has tocado un punto, ya que te has adelantado, de la Catarata de León. Estos días hubo problemas acá, no sé si estás enterado. Un niño de 13 años acaba de fallecer, ya lo sacaron prácticamente ya, ¿no? Un cadáver, ¿no? Se metió, se resbaló la poza y no volvió a salir hasta el día siguiente que lo tuvieron que rescatar, pero ya muerto, ¿no? Un niño que venía de Sechura, desde Piura, en una visita a Oxapampa pagaron un tour, vinieron acá a Villarrica, visitaron y no salió. Y nos hemos percatado que no hay, en este caso, la seguridad repetida en esta parte. Le han llamado catarata, ahora los medios nacionales le han llamado cascada, otros ni siquiera le han llamado ni cascada en su reporte que están haciendo. Pero me mencionas qué han hecho. ¿Qué hiciste en ese entonces de esto que me llamas Catarata de León?
1: Mira, nosotros hace más de 10, 12 años, ese puente colgante se trabajó en su momento, que por cierto, toda infraestructura turística de lo que podamos mencionar, ya sea pública, lo que sea, tiene que tener su mantenimiento. Uh-huh. Dos, las graderías. Tres, las barandas. Cuatro, el que lamentamos el accidente sucedido, pero algo está pasando, algo está sucediendo. ¿Qué está haciendo nuestras autoridades para ver ese sector importante en Villarrica? No solamente es hacer de que nos llenemos de plata.
0: Claro.
1: Sino hay que ver, pues mira, vayamos a Río Tigre, Oxapampa. No pueden solucionar un problema de dos dueños de terreno. Hoy día la catarata Río Tigre, al medio han puesto una tranquera. Cuando nosotros trabajamos esa catarata también, dejamos libre, trabajando. Es cuestión que las autoridades llamen a los dos propietarios y solucionen ese tema. Entonces, mira, ahora, Pedro, hablar de 12 años, una intervención en esta catarata.
0: No, por eso quería saber lo que has manifestado, ¿no? En qué ha intervenido. Porque ahora nos hemos llevado otra sorpresa.
1: Ya.
0: Que no está siendo administrada por la municipalidad. Uh-huh. Es, en todo caso, ahora una entidad privada. Dicen el propietario es el que cobra. No hay un remanente ingreso alguno a la municipalidad. O sea, la municipalidad está ajeno a todo eso. Se ha hablado de las licencias. Hay uno que me dijo que tiene una licencia más de como un recreo, más no en este caso, no de agua que tiene que ver. Ahora, el agua, si bien es cierto, hay un propietario del terreno, pero no del agua, ¿no? Entonces, ¿cómo está siendo administrado? Ahora, si usted me dice que ha hecho ese trabajo, no sé en qué momento se ha convertido en privado o el propietario ha hecho prevalecer, pero ¿podría haber habido un presupuesto en una entidad privada, Pedro?
1: Mira, en este tema, como usted dice, ¿cuándo se haya vuelto privado? Desconozco. Lo importante, por decir, el tema de Río Tigre, no lo maneja una persona, lo maneja la comunidad. Uh-huh. Todo ingreso que hacen, hay un comité.
0: Claro.
1: Ese comité, todo ingreso que hace es para mejorar el lugar turístico. Uh-huh. Si no, yo decía Río Tigre porque el conflicto entre dos propietarios que se cobra una entrada abajo, arriba quieren cobrar otro, entonces tampoco pueden perjudicar turismo. Para eso ya la municipalidad tiene que mediar ahí. ¿Ve? Y se ha hecho con presupuesto ni siquiera de la municipalidad, del Ministerio de Trabajo. ¿Ve? Entonces, no solamente así sea pequeño, el Ministerio de Trabajo te da presupuestos pequeños, pero sí se puede trabajar pues con comunidades, pero no con una sola persona.
0: Claro, en todo caso esa fecha no se sabía si tenía una propiedad.
1: No, nosotros trabajamos a través de la municipalidad de
0: Porque
1: de
0: sabemos Villarrica. Que tampoco sea el Ministerio de Trabajo, que sea un presupuesto, puede ser, como usted dice, para una sola persona, un propietario, no puede. Gracias, tiene que ser comunal mínimamente.
1: Y si es personal, yo no sé por qué ocurre este accidente. Seguramente hay un proceso de investigación.
0: Claro,
1: seguro la fiscalía, la policía esté trabajando en el tema, en ese caso, ¿qué ha sucedido? Uh-huh. Vayamos por si a trama. Hubo dos accidentes. Uno en el balcón y el otro en la laguna. Uh-huh. Se ahogó en la laguna, en el balcón se aventó pues al abismo, Pozuzo.
0: Claro.
1: Entonces,
0: me ponen ese ejemplo también. Ahí podría haberse previsto en el mirador, por ejemplo, no algún sitio baranda, de protección, claro.
1: Algo así, claro.
0: ¿Y quién debería haberlo hecho eso?
1: El propietario, porque por su, en trama...
0: ¿También sí, es propietario?
1: En trama no hay intervención del Estado. Es netamente dos propietarios que cada quien lo están administrando personalmente, porque ellos son dueño absoluto, no hay intervención.
0: ¿Y nada. ¿Hay algún, en este caso, un responsable de eso, de lo que ha ocurrido?
1: Está en proceso de investigación, seguramente ya la fiscalía lo está viendo ese tema, con los propietarios personales que son dueños parcialmente en ello, ¿no?
0: Claro, porque ese casi es el mismo tema, ¿no? De ahora lo que puede pasar.
1: Claro, así es.
0: ¿No? Propietario. Y alguien decía, tocó ese tema justamente, decían ahí en Pozuzo, mira que pues hay un responsable, si es un propietario debería haber previsto. Pero bueno, hablemos más en este caso los temas, ¿no? Esto es la coyuntura del momento que se ha dado, Pedro. Ahora, en Villarrica no tienes candidato, ¿qué pasó? ¿Por qué no tienes?
1: Mira, quien le habla inicialmente pues ha sido, la gestión pasada ha estado con Alianza para el Progreso. Resultado que pues cuando tuve inconvenientes en temas legales, César Acuña opta por retirarme de liderazgo o de ser el jefe regional de Alianza para el Progreso. Uh-huh. Pero sin comunicación alguna, me enteré por las redes, Oh, sorpresa, me doy que Sumel Trujillo era mi reemplazante en el tema de liderazgo regional. De ahí solucioné el problema que tuve y me llamaron para regresar nuevamente a liderar el tema regional. Entonces dije, no voy a regresar porque ya hay otro reemplazante, que es Sumel Trujillo, que por cierto también me buscó para ser su candidato provincial. Entonces recibí una invitación en aquel entonces de la doctora Fiorella Molinelli con el tema de Fuerza Moderna. Habiendo recibido esa invitación, acepté la invitación y empezamos a trabajar de cero con el tema de Fuerza Moderna. Empezamos de cero, digo esto, ¿por qué? Porque no teníamos un militante a nivel regional de Fuerza Moderna, ni uno. Y usted entenderá, trabajar con los 29 distritos, poner militantes, hacer firmarle el formato y nos quedaba pocos días para el día 7 de octubre.
0: ¿Eso te ganó el tiempo?
1: Nos ganó el tiempo. Acá también hicimos firmar un promedio de 20 personas. Pero de 20, decir, oye, ¿quién toma la batuta? Estuvo inicialmente el señor Cristian Silva.
0: Híjole, eso me decía un pajarito. Me decía, profesor, no, si haya tenido, Cristian Silva iba a ser el candidato. Y lo que pasa es que Cristian Silva quería que Fuerza Popular le llame. ¿Cierto?
1: Cristian Silva está afiliado a Fuerza Moderna.
0: No está Fuerza Popular.
1: Simplemente optó por no participar al final por el tema económico, ¿no? Dijo que no voy a poder, tengo mi familia y tengo que hacer muchas cosas y no voy a poder. Entonces,
0: ¿o quiso que lo financies?
1: Obviamente, como mayoría de los candidatos quieren que se le financie el...
0: Claro, no te digo porque ya hemos tenido como candidato a Cristian Silva.
1: Sí.
0: Yo me acuerdo bastante una
1: con... Villarrique ya no nos dio tiempo para poner candidato aquí en Villarrique. Pero entonces, de los cuales empezamos a trabajar con los 8 distritos, los que quedaban 7, y trabajamos al 100% con los 7, ¿no?
0: Claro, yo me acuerdo bastante con el Gallo Chirigay cuando ganó. Y Cristian Silva, que era su candidato acá, que debería haberlo apoyado, ¿no? Para promocionarlo, no salió. Lo dejó a Chirigay solito, ¿eh? Entonces, yo creo que entre mal y bien, de que no haya podido participar y no tengas candidato, por algo será, pues, Pedro. ¿Sí o no?
1: Creo que analizamos y conocemos a mucha gente aquí en Villarrica, en los anexos, en los caseríos. Algunos amigos cafetaleros hemos trabajado en su momento, ¿no?
0: En Villarrica, me dices, ¿hay gente que te conoce, que te puede respaldar, que te respalda?
1: Sí, estamos trabajando. Hoy hemos iniciado en horas de la mañana, llegamos a San José con toda una delegación de Oxapampa, también de Villarrica. Es un día laborable, hay mucha gente que está trabajando en centros educativos. Entonces ellos nos piden que regresemos el domingo. Probablemente que el domingo nuevamente va a estar por acá, después de regresar de Huaylas, de Santa Bárbara, de Chinchaycocha, que estamos el día de mañana, ¿no?
0: Híjole, entonces tienes todo un cronograma, ¿no?, de actividades.
1: Vamos a hacer un esfuerzo.
0: Porque sé que te va a ganar el tiempo, ¿eh?
1: Sí.
0: Ahora, en el sector educación, ya que tocas de educación, este es el tema que siempre nos han estado pidiendo preguntarte. A nivel del gobierno regional, ¿qué has hecho por el sector de educación, Pedro?
1: Son varios componentes, ¿no? Principalmente en el tema de infraestructura,
0: ¿ya?,
1: que adolecemos muchas localidades, muchos de misma capital,
0: o sea,
1: de Pasco,
0: San Juan. Construcción de infraestructura.
1: Sí, dejamos.
0: ¿Y por los docentes?
1: También en el tema de la docencia se ha trabajado en el tema de eventos, de capacitación, pero más allá, por decir...
0: ¿Y le has pagado el 30% que
1: sí, tiene? Nosotros hemos sido, mira, yo hace unos meses atrás vi una publicación de 600 mil soles. No, nosotros hemos llegado a pagar por año 17 millones de soles la deuda social. Millones. No, cuando vi ahora último, dijeron 600 mil soles, un logro grande para pagar a los maestros. No, pe. A 17 millones estamos lejos, lejísimo a 17 millones de soles, a 11 millones. Siempre nosotros hacíamos todo el saldo que tenía el gobierno regional, juntamos todo, decir, en vez de devolver al Estado, pasamos al sector educación. Y ahora igual lo han hecho, pero hoy 600 mil soles es poquísimo, no alcanza para nada. Entonces nosotros cada año, nuestra meta era 14, 11 millones, 17 millones de soles para la deuda social, ¿no?
0: Ahora, en este caso, como usted dice, que se ha pagado, ¿y en qué momento se llevó usted el presupuesto Oxapampa para Pasco?
1: En ningún momento. Ellos tienen un acuerdo de la provincia de Oxapampa, no es presupuesto de Oxapampa.
0: Era un remanente que tenía la UGEL de Oxapampa.
1: No, se le ha pagado a todos. hay que entender,
0: pero claro, sí hemos le pagaron, pero regresando de
1: mayores de edad,
0: regresando ya de Pasco. O sea, las dos UGLs de allá, los Estados Unidos, ya se ha hecho una sola bolsa.
1: No, no, más allá de ello, hay que entender cuántos maestros se pagaron, ahorita no tengo el dato exacto, cuánto de Oxapampa, cuánto de Pasco y cuánto de Daniel Carrión. Uh-huh. Porque hay que entender, el pliego es uno solo, no está dividido, ¿no?
0: Claro, pero el pliego en ese entonces...
1: Ahora, las unidades ejecutoras son divididas, ¿no?
0: Y el sindicato de Oxapampa reclamaba eso, claro, decía, sí, ¿por qué te has llevado, Pedro, no, el presupuesto de Oxapampa allá a Pasco? Y cuando ha regresado... No, comparaban, creo que llegaba ni a 2,000 soles el presupuesto para los maestros de Oxapampa. Y sí se beneficiaron las otras UGLs.
1: No creo 2,000 soles, porque han sido 17 millones de soles en, ajá, total, que se ha podido hacer una bolsa en uno de los años más fuertes, ¿no? Pero ni un momento hemos dicho, ¿sabes qué? Oye, para Oxapampa hay que quitarle su plata. No.
0: Por eso que el magisterio oxapampino está incómodo con usted, ¿ah? ¿Eh? Dicen la pregunta, por eso dice, profesor, ¿qué hace o qué hizo Pedro Ubaldo Polinar como maestro de la provincia de Oxapampa? Siendo él oxapampino, no hemos tenido comparación con de Clever Meléndez, ¿no? Que Clever nos ha dado una laptop, Pedro Ubaldo Polinar nos ha tirado de palmas y se ha llevado el presupuesto y no nos entregó ni laptop.
1: Hay que entender, mira, cuando Clever Meléndez era pues gobernador, dio una laptop.
0: Claro.
1: Y el cual, pues, ¿a cuántos le llevaron preso? Uh-huh. Eso no sabe nadie, eso nadie no dice nada, ¿no? Entonces son temas que hay que analizar muy a profundo.
0: ¿A cuánto le lleva preso?
1: Y ahora hay que entender también, cuando usted dice también el tema de la deuda social. Entonces, si conmigo con 17 millones están incómodos, entonces con 600,000 soles, ¿cuántos estarán incómodos?
0: Están reventando.
1: Claro, entonces esa comparación es lejos.
0: Ahora supuestamente lo administra nacional, ¿no? Ya no el gobierno regional, dice que no hay... Sí, una serie de justificaciones.
1: Ahora, ¿no? Directo es Ministerio de Economía, ¿no? Y creo que es lo correcto, ¿no? Porque a veces entre lo que usted dice ahora, que se han llevado un plan de acá para allá, yo creo que evitemos eso. Y nosotros, uh-huh, hemos hecho todo bajo reunión con los representantes de cada provincia.
0: Nosotros hemos tenido justamente la entrevista con el secretario de Oxapampa, del CETEP, y manifestó justamente esa, ¿no? Era el inconveniente y la duda que tenía, y no me quedaba más allá que preguntarte justamente ahora en tu participación, ¿no? Como gobernador en función al sector educación. Y posiblemente eso los maestros lo saben también, ¿no? Lo que usted está dándonos a conocer, y posiblemente en estas elecciones, ojalá que puedan tener a bien de que ahora con tu presencia, tus explicaciones, puedan entender que el panorama que han dado. De repente puede haber sido una coyuntura del momento, ¿no? Que han sacado diciendo esto y el otro. Es momento de repente desmentir esa coyuntura, Pedro.
1: Creo que totalmente de acuerdo, Ronald, y hay que entender que el profesor Edson Párraga, en su época de director, él conoce muy de cerca, y él creo que para Cambia Rica, ¿no? Entonces creo que también es importante consultar, preguntarle al señor Edson Párraga como director regional, uh-huh, de educación también, ¿no?
0: Él se ha vuelto
1: el cual ha sido gerente
0: de desarrollo social también, ¿no? Él se ha vuelto oxapampino ya. Ya no es de Villarrica.
1: Ah, ya.
0: De verdad, ¿eh? Sigue con todo su plazo. Y ya que ha salido también en la UGL, ya desapareció. Pero estuvo más en la municipalidad contigo, ¿no?
1: Era tu... Trabajó con nosotros también, claro, en la Universidad Provincial de Oxapampa.
0: ¿Te lo jalaste eso?
1: Antes de ir a Pasco.
0: Claro, uh-huh, porque esto ya lo debería estar fuera, el magisterio, y apareció en la municipalidad también.
1: Era en el periodo de 2015 a 2018, ¿no?
0: Claro. Ahora vendrá también con su banderita Edson Párraga, ¿no?
1: No, todavía no me encuentro.
0: Todavía no se encuentra, pero él ya debe estar, ¿no? Porque tengo esa pampa. Pero bueno, ahora, ¿cuáles son los planteamientos? Villarrica, ¿quiere saber, Pedro, qué has hecho por Villarrica? Recuérdanos, por favor.
1: Bueno, en la época más crítico, pues, cuando estuvo la pandemia, recuerdo a Villarrica haber hecho asignar un presupuesto excepcional para el tema del oxígeno. Y eso, pues, salí a nivel de toda la región de Pasco. Villarrica tiene la más grande, porque hay que entender que atiende a Puerto Veremos, Palcazú y Constitución. Es una cuenca muy grande del lado derecho de Oxapampa. Por otro lado...
0: ¿Te refieres a la planta?
1: A la planta de oxígeno, sí.
0: Claro, ya.
1: El acuerdo, cual, claro, está, pues, ahí instalada ya, ¿no? Entonces, ahora...
0: O sea, esta instalación que se tiene ahora del MINSA.
1: No.
0: O del
1: no,
0: hospital
1: ese
0: nuevo.
1: Ese es el hospital nuevo estamos refiriendo. Ese hospital nuevo que está construido, que el cual hemos iniciado la construcción.
0: Pero nosotros, nunca ha funcionado.
1: No, es que, y no funciona. Es que todavía no se entrega, pe. Todavía no está entregado.
0: Claro.
1: Entonces, pero eso sí, rompiendo los esquemas, pese a que el proyecto integral ya estaba, uh-huh, hemos podido adicionar ese presupuesto, casi 9 millones de soles, algo así, exclusivamente para la planta de oxígeno, ¿no? Entonces, esperamos que en su momento ya se entregue.
0: ¿Esa planta no se ha llevado a otro lado? ¿O cuál era la planta? Porque del MINSA tiene otra planta.
1: El MINSA ha puesto de manera temporal tanto en Oxapampa y también en Villarrica, que es muy aparte, que está en contingencia. Uh-huh. Pero yo me refiero al netamente al hospital de Oxapampa, ¿no?
0: Claro, en todo caso ya estaría malogrado de repente, no, de falta de uso.
1: No creo, está nuevo sin usar. Está que terminen de equipamiento, todo lo que viene el tema del hospital de Villarrica, uh-huh, y haga la entrega funcional.
0: Buen dato, vamos a averiguar, porque nos dijeron ese entonces, no sé si estamos equivocados, que se lo habían llevado.
1: No, está... Porque
0: está observado, está... que hay una pieza. No. Pero vamos a recordar, bueno, que nos tocamos ese tema.
1: Sí, eso, y ya, hemos podido en los dos años de gestión efectiva y dos años de pandemia que nos ha frenado todas las obras, todos los proyectos, pero sin embargo, hasta donde hemos podido llegar con el hospital de Villarrica, se ha hecho varias supervisiones, varias visitas, exigencia a la empresa. Llegaron hasta donde han podido llegar, hasta el 31 de diciembre de 2020.
0: O sea, del MINSA, lo que tiene la planta, ¿también usted intervino?
1: Claro, claro.
0: ¿De qué manera?
1: Para poder sacar del MINSA, ante esta desesperación del tema de las muertes, entre otros,
0: claro,
1: se tuvo que luchar como región.
0: Porque teníamos que traer oxígeno hasta Oxapampa. El párroco, claro, tenía que salir con su camioneta, uh-huh, para traer los oxígenos a las personas que caían, que se morían por acá.
1: Era muy crítico. Entonces, uh-huh, hay que entender, no ha sido prácticamente una gestión de 4 años efectiva.
0: Y los párrocos tuvieron que armar y comprar una planta.
1: Hemos ayudado también ahí como persona.
0: Claro, y esa planta se lo llevaron a Oxapampa.
1: De manera personal hemos ayudado bastante esa planta también. Uh-huh.
0: Mm. Pero a nivel como autoridad, ¿sí ha sido?
1: Sí, así ha sido. Creo que tanto en Oxapampa y en Villarrica lo que se ha podido hacer, ¿no? Yeah. Ahora, cuando asumimos la gestión también, el plan de contingencia de Villarrica, necesitamos un adicional, que la gestión pasada no podía inyectar en la planta. Nos llegamos, inyectamos para fin de que se termine ese plan de contingencia, ¿no? Uh-huh. Por otro lado, también entendamos, y todo Villarrica debe conocer de cerca, la avenida principal.
0: ¿Leopoldo Kraus?
1: Leopoldo Kraus, la avenida principal, ambas, tanto derecha e izquierda, uh-huh, estuvo pues en como si fuera para plantar plátanos, huecos en cantidad. Uh-huh. Y su alcalde, la gente, decía don Pedro, apóyanos con este proyecto. Y le ayudamos. Y ahora está de concreto.
0: ¿Con quién? ¿Con Yuninga?
1: No, esa vez era el señor Kleber La Torre.
0: Kleber La Torre.
1: Claro. Ahora es todo cemento. Excelente, se terminó el proyecto, se entregó. El colegio que está a la entrada también nos
0: ¿cuál,
1: pidieron.
0: ¿Cuál, Santa Polonia?
1: Santa Polonia también nos pidieron para colocar una primera pieza. Empezamos, claro, no hemos terminado, pero ya esta gestión debe haber terminado. Sí, creo que lo han terminado. Y creo que ahora ya pues lo tienen, concluido ese colegio. Uh-huh. Después quedó pendiente el tema del estadio. Y eso siempre lo voy a decir, que me muestren un cargo que me hayan entregado al expediente. Nunca me entregaron. Eso se lo digo y se lo repito.
0: Pero entonces, ¿cómo dice usted que quedó pendiente el estadio? Si no te han
1: entregado. La intención ha sido pues ejecutarlo, que nos entreguen el proyecto, uh-huh, pero nunca nos han entregado.
0: ¿Pero por qué?
1: Y si lo han entregado...
0: ¿Quiere ver la torre? ¿No te alcanzó? No hablo contigo.
1: En ningún momento. Tuvo problemas de saneamiento, tuvo problemas de terreno, entre otros, ¿no? Entonces, por entonces ya la gestión se terminó y al mano de gobierno dijeron no llegó ese tema, ¿no?
0: ¿Y directamente no podrían haberlo hecho ustedes?
1: No, es que la unidad ejecutora era la municipalidad.
0: Porque...
1: Se tenía que entregar todo saneado, uh-huh, ok, que no falte nada, cambio de unidad ejecutora, se inyectaba el presupuesto y se ejecutaba.
0: Cosa porque que ahora no ha sucedido, ¿no? Ya está en el gobierno regional de este tema del estadio, ¿no? Y ha pasado justamente eso, y han argumentado que tenía como 200 observaciones, y al final ha pasado a mano del gobierno regional, seguían las observaciones, y nuevamente el gobierno regional ha dicho, no, pues yo me lo hago todo. Entonces, han vuelto a hacer nuevamente todo, ¿no? Por eso le preguntaba, ¿sí, y por qué no lo han hecho mejor como gobierno regional, ¿no? Si están haciéndolo ahora todo.
1: Claro, en su momento a nosotros no nos entregaron. El proyecto, uh-huh, quedó ahí, hemos estado a la espera, porque podíamos haber inyectado una primera parte, así como decíamos, claro, en otro proyecto, ¿no? Pero no se dio y tampoco podíamos inyectar.
0: ¿En la defensa ribereña?
1: Hemos estado en Puente Pau Cartambo, se ha trabajado un proyecto. De hemos de dejado ahora, también dejamos encaminado un proyecto, tal como dijo el exalcalde de Centro Poblado, que hemos dejado el proyecto integral de Pau Cartambo. Esperamos que esta gestión, no sé si ya lo han empezado, han inyectado un presupuesto.
0: Hay presupuesto, sí.
1: Claro, entonces no... ello es proyecto de la gestión pasada, ¿no?
0: Sí, porque el puente de Pau Cartambo ya está, que se lo quiere llevar, porque ya una cargazón que hubo hace unos años atrás, casi se lo lleva y lo dejó en peligro, ¿no? Para ahí, uh-huh, pero hasta el momento todavía no lo ejecutan. Ahora dijeron que sí, ya está aprobado el presupuesto, pero no sé, de repente ahora empieza, ¿no?, a hacer esa chamba. Pero te hablaba de Villarrica, de abajo, de la defensa ribereña que se tiene.
1: Ah, en la parte baja de zona industrial.
0: Claro.
1: También es un tema de que cuando nosotros iniciamos la gestión, al año siguiente, creo, si mal no recuerdo, llegaron las autoridades. El proyecto quedaba en inicio de preinversión, y cuando terminamos la gestión dejamos de que las autoridades, a veces muchas veces presentamos el documento, nos descuidamos, ya no hacemos la gestión. Entonces, lo que, por decir Uchumarca, un proyecto de 200, casi 280 millones de soles, las autoridades estaban permanente, pues hay que ver en el ámbito, toda la provincia, toda la región es grande. Ese proyecto salió, ¿por qué? Porque semana tras semana la comisión se reunía. El Majontoni, 58 millones. Uh-huh. Semana tras semana la comisión se reunía. Pero a veces, ahí, desde acá digo, como se lo dije a varias personas, de que las reuniones tienen que ser constantes a fin de que se pueda sacar los proyectos grandes, ¿no? Y ahí vi la gestión actual, también estuvieron por acá viendo el tema de la defensa, pusieron plazos, pusieron fechas, bacán. Pero lo que no sé es si han cumplido esos plazos o han avanzado en algo con esos plazos planteados en aquel entonces, ¿no? Creo que estuvo la vicegobernadora, ¿no?
0: Sí, pues, sí ha estado acá. Casi le echan su chalanqueada también. Uh-huh. De veras, hubo un momento que la gente está sumamente molesto y con chalanque más, ¿no? Los esperaron.
1: Sí, vimos eso, vimos. Estuve a la vicegobernadora.
0: Ahora, me están preguntando, me dicen del hospital. 4 años y el hospital no se entregó. ¿Por qué?
1: Reitero, en nuestra gestión, entre comillas, 4 años. 2 uh-huh. años de pandemia, 2 años efectiva. Habiendo iniciado el proyecto, es un proyecto grande. No es de acabar un año, el presupuesto está dejamos garantizado, no está en desfalco. Y yo tengo entendido, mira, han pasado 4 más, ya serían 8 años, uh-huh. y aún no lo termina. Entonces, en ello debo insistir de que los proyectos grandes no se puede pensar en 2 años, en 1 año, en 3 años, más aún si hay dificultades. En el tema de pandemia, a nosotros nos han permitido de que debemos incrementar el presupuesto netamente para lo que es el tema de sanidad, ¿no? Uh-huh. Y no pedían solamente 100 soles, 100 mil soles, 200 mil, sino la empresa armaba su plan y se tenía que aprobar porque era de exigencia ante el Ministerio de Salud, ¿no?
0: ¿Y el proyecto estaba garantizado su presupuesto y ya estaba todo
1: sí, okay? Son proyectos que se programan el tema presupuestal, no es multianual, a nivel del Ministerio de Economía, directo a la transferencia al gobierno regional año tras año, sino que en octubre, noviembre, ya se tenía que ir solicitando para que el próximo año cuánto demanda va a necesitar, ¿no?
0: École. Ahora, yo me he quedado sorprendido ya que usted me dice que está todo garantizado. He podido asistir a una de estas supervisiones que vinieron los consejeros y dijeron que faltaba, por ejemplo, barandas, faltaba paredes. Hablaron incluso de una maquinaria, un tomógrafo, ya que debería ser considerado, y al final dijeron, no, pues el tomógrafo para empezar no está garantizado, las paredes. O sea, ¿de qué proyecto se habla? ¿De un hospital o con esa característica?
1: Yo pienso que más allá de soltar esa información, los consejeros primero deben haberse alimentado lo que dice el expediente técnico, lo que dice el plano. Entonces,
0: y en el caso de la baranda no vamos, está considerado en el plano.
1: Vamos a hablar, mira, en el tema han pasado 4 años, ya están de salida ellos ya.
0: Sí, pues.
1: ¿Recién se dieron cuenta que falta baranda?
0: Recién han supervisado, porque yo también he ingresado y dicen que falta esa baranda.
1: Ve. Entonces, yo creo que una baranda no va a pues costar más allá de...
0: Y no está considerada, dicen, el proyecto.
1: Sí, imagínese. Y el proyecto ha pasado revisión del Ministerio de Minsa, sí, de pues. Todos.
0: Pasa de no, todo, pasa de todo.
1: Pasa de todas las manos.
0: Pasa de todas las manos.
1: Ministerio de Salud.
0: En especial de las manos pasa.
1: Claro. Y creo que se le hayan descuidado, pero es cuestión... Generar un adicional, sí. Uh-huh. Y se ponga, ¿no? Pero que me digan después, ya me voy y me doy cuenta que no tiene baranda.
0: Eso, pues eso. Al final, la municipalidad, tengo entendido que ha estado pidiendo todo el expediente. Parece que solamente han alcanzado en CD. No, más no el físico, ¿no? Para poder en este caso ver in situ de lo que está pasando todo esto. Pero bueno, pues estas son cosas que se han dado y esperamos ahora. Ahora, usted está postulando a la Municipalidad Provincial de Oxapampa. Este es el otro tema. ¿Municipalidad Provincial con sus 8 distritos o Municipalidad Provincial en el casco urbano?
1: No, ¿usted dónde Provincial, se presenta? 8 distritos.
0: ¿Y por qué actúan los alcaldes solamente como distrito? ¿Por qué lo consideran solamente a Oxapampa? Incluso en la campaña anterior la gente decía y reclamó, nosotros queremos a un candidato netamente de Oxapampa. Y los otros candidatos eran, uno de las Yoninga, si no me equivoco, que ocupó el segundo lugar de acá de Villarrica, que estamos en la provincia. Pero la gente decía, Oxapampa y Oxapampa y Oxapampa. Y ganó uno de Oxapampa. Y mire cómo está terminando, ¿no? Pero ¿por qué nos marginan? ¿Por qué? Por eso la pregunta, ¿no? ¿Casco urbano o sus 8 distritos?
1: El cual, ¿quién le habla también ha sido alcalde provincial? A mí que me digan las comunidades, las localidades de Bermúdez, Alto Piches, Villarrica, Bocas, jamás don Pedro les ha negado. Jamás. Uh-huh. Aunque con poco llegaba. Porque hay que entender que el presupuesto que, ojo, yo escuché a un candidato, a un exalcalde, ahora, hace semanas atrás, escuché decir que el Foncomún provincial también debe ser distribuido a nuestro distrito. No, señor. El Foncomún viene a cada distrito. El Foncomún provincial se distribuye a los centros poblados, sí.
0: Eso sí.
1: A los por obligación, por ley. Incluso alcalde que no transfiere, alcalde que no transfiera a los centros poblados, debe ser separado. Uh-huh. ¿Ve? Pero a cada distrito llega su propio Foncomún.
0: Claro.
1: Ahora, independientemente que el alcalde provincial debe visitar, debe ayudar a hacer proyectos, debe canalizar proyectos como provincia, sí, el cual lo ha hecho. Vivienda ha intervenido en San Francisco de Caupanas con un proyecto de saneamiento, uh-huh, con proyecto elaborado por la provincia. ¿Ve? Y no solo ahí, hemos hecho con programas de Ministerio de Trabajo el tema de losas deportivas en varias localidades. Como provincia hemos hecho el perfil, el expediente, y hemos canalizado los ministerios y hemos logrado ese presupuesto. Como decía hace un rato, el tema de la catarata en Villarrica, uh-huh, se ha hecho con presupuesto de trabajo. Pero hay que hacer proyectos con presupuesto provincial. Claro.
0: Ahí es la cosa clara, ¿no? Así es. ¿A dónde se destina? ¿De dónde sale estos presupuestos? Uh-huh. Qué bien, ¿eh? Ahora, bueno, este es un poco de tu bagaje de experiencia que has tenido como autoridad. Ahora, ¿cuáles son tus propuestas? ¿Qué vas a hacer? Dejaste una obra, me dicen, en Oxapampa, una calle pavimentada, pero sin drenaje. ¿Vas a hacer ahora obras con drenaje, no?
1: Una calle sin drenaje, no recuerdo.
0: Así me dice. ¿Cuáles son?
1: ¿Qué, tú sabes qué que ahorita acá va a salir pues de todo en esta campaña? Claro,
0: por eso te la pregunto directamente.
1: Quedamos casi 60 días, poco menos de 60 días, uh-huh, para ya las elecciones. Y pues que gane el mejor.
0: Lógico.
1: El pueblo toma la decisión. Estoy muy convencido que las críticas, seguramente vuelta va a salir hijos de Pedro Ubaldo por acá, por allá, que una cosa por...
0: Te vas N a volver cosas a ser famoso de los tres hilos.
1: Seguramente, ¿no? Pero yo he acostumbrado en esta vida política y creo que mi familia igual, ¿no? Uh-huh. Ellos están preparados para recibir algunas críticas, igual quien le habla. Entonces nosotros estamos recibiendo las propuestas, recogiendo las propuestas. En la noche tengo una reunión con el tema de vaso de leche, con las presidentas aquí en Villarrica. Tenemos tres reuniones. Tenemos una reunión en la tarde a las 5 también en Cedro Pampa. De igual forma, tenemos en el sector salud también con dos representantes para escucharlos de cómo venimos trabajando y cómo podemos ir trabajando de manera conjunta con el pueblo de Villarrica. Entonces, ahí también un grupo de cafetaleros quieren reunirse con nosotros. Seguramente vamos a regresar el domingo para seguir trabajando, planteando. Y también no nos olvidemos que cuando estamos como gobernador regional dejamos este proyecto en plena ejecución, casi por terminar, el tema Oxapampa, Villalabra, Villarrica. Si bien es cierto, es un programa nacional, pero uh-huh, hay que entender, o dice, ¿por qué no se ha hecho más ancho? La norma no dice así. El ministerio, el MTC, trabaja. Esto tiene una capacidad de 6 años en adelante, que se tenga que pensar para un proyecto definitivo. Es igual de acá a Bermúdez. El proyecto que hizo Villarrica a Cacazú fracasó. Este es mucho mejor que el proyecto que se hizo de Villarrica a Cacazú. Fracasó, uh-huh, rápido. Esto va a durar más, sino que acá tenemos varios puntos de fallas geológicas. Pero también es peligroso y la gente debe saber, es angosta la pista, eso es lo que manda el programa, pero hay algunos correlones, entran a las curvas,
0: claro, ya hubo
1: sin
0: choques,
1: percatarse, ya hubo, vienen los accidentes, se dan la vuelta, se claro, choques, entre otros. debemos prever esto y saber pues llegar o pasar las curvas.
0: Y las angostas son bastante, no son abiertas, ¿eh?
1: Sí, sí, bastante angostas, pero así lo estipula el programa nacional, ¿no?
0: Sí, pues bueno, esperamos que pueda cambiar. ¿Cuál más? ¿Qué más está dentro ahora de tu plan de trabajo, ¿no? Que estás planteando.
1: Trabajar de la mano con el alcalde. Conozco de cerca, necesitamos un puente.
0: ¿Cualquiera modular, sea del partido?
1: Cualquiera. Yo no tengo, salvo que ellos no quieren trabajar conmigo, ¿no? Pero yo no.
0: ¿No es rencoroso?
1: No, ¿para qué? ¿Por qué? ¿Por qué tendría que ser rencoroso con cualquier alcalde? No, señora. Yo conozco la realidad, por decir, para pasar de Bocas hasta Cacazú hay una carretera por ahí, pero siempre he dicho, ahí falta un puente. Uh-huh. Ahí falta un puente. Un puente modular, excelente sería.
0: Claro, y sería todo un circuito, ¿no?
1: Así es. Cerrado ya saldríamos a Cacazú. Claro. Saldríamos para acá. Otro de los temas que se viene persiguiendo es el tema de la carretera de Villarrica a Puerto Bermúdez, a Gavilán. Uh-huh. Excelente. Entonces creo que eso también no está, está en el MTC, pero nosotros como autoridades tenemos que impulsar, exigir.
0: Uh-huh. ¿Ah? Nosotros... ¿Le vas a quitar la chamba a Edwin Díaz, su presidente del Comité
1: de Carreteras? No. Ahí hay que aclarar. Él dice es gestor, pero no sale ni una obra. Como gestor quería ver qué ha sacado.
0: Presidente del Comité de Carreteras.
1: Presidente, ahorita no es presidente, ahorita es candidato. Claro, es candidato, es mi contrincante.
0: Sí, pues.
1: Y si el pueblo quiere que Edwin Díaz vaya, va normal.
0: ¿Lo estás menospreciando, creo?
1: También. No estoy menospreciando. Yo estoy diciendo, él es candidato.
0: Claro.
1: Así como Pedro Ubaldo. Pero
0: hay y es tu gente, competencia, él va también a la comuna provincial.
1: A la comuna va con Somos Perú, uh-huh. El candidato de la actual gestión del gobierno regional de Pascua.
0: ¿Tu ex partido?
1: No, Somos Perú no.
0: ¿No era anteriormente tu partido?
1: No, yo nunca he pertenecido a Somos Perú.
0: Ah, ya. Estábamos equivocados entonces. Entonces, no, usted con cualquiera de los alcaldes que entra, trabaja.
1: Vamos a trabajar, vamos a llamarlos a trabajar. Uh-huh. Y conocemos cómo es la gestión, conocemos de dónde se puede conseguir presupuesto, y principalmente el gobierno regional sí tiene mucha plata que puede tranquilamente desembolsar hacia nuestros distritos.
0: Y a nivel de gobierno regional, ¿con quién trabajaría?
1: Con el que gana. Con el que gane, yo pienso, va a haber una segunda vuelta.
0: ¿Quién
1: va a haber una segunda vuelta. Pascua es difícil que gane en una primera vuelta. Aunque dicen por ahí, no, yo soy en primera vuelta. No, eso es falso. Uh-huh. Yo te digo con propiedad de que va a haber sí o sí una segunda vuelta.
0: ¿Regional?
1: Regional.
0: ¿Provincial?
1: Provinciales, así ganes, hasta con moneda al aire puedes llegar a ganar. Uh-huh. Porque ahí basta empatar y moneda al aire y el que gana, ¿no?
0: Acá nada más, con moneda al aire.
1: Claro, así es. ¿Sí?
0: Uh-huh. Ahora, Miguel Quispe, el candidato de ustedes, estaba observado.
1: Él ha estado observado por una pequeña firma que debió firmar el presidente de la comunidad y le hicieron firmar con un teniente gobernador, uh-huh, el cual ha sido observado. Apelaron al día siguiente dicha acción del jurado. El jurado emitió una resolución admitiendo a la apelación. Entonces, ahora está a la espera de que el jurado convoque una audiencia con 5 magistrados y de esa forma pues puedan viabilizar si es positivo o es negativo o admitido o no admitido la candidatura de Miguel Quispe, ¿no? Estamos a la espera.
0: O sea, está a la espera.
1: Están a la espera ahorita.
0: Si lo admiten, sigue la chamba.
1: Si lo admiten, ya sí. Prácticamente está en carrera ya.
0: ¿Y si no lo admiten?
1: Si no lo admiten, él mismo se pronunciará y nosotros seguiríamos trabajando.
0: Claro, ya no tendrían candidato regional.
1: Ya no tuviéramos.
0: Uh-huh. Sí, pues. ¿Y con quién apuntarías que ganen lo que están ahora?
1: Yo espero la segunda vuelta.
0: ¿La segunda vuelta?
1: Así es.
0: ¿Harías alianza?
1: En segunda vuelta, previo un diálogo, previo compromisos, haríamos una alianza.
0: ¿Con quién de los que están ahora harías la alianza?
1: Yo primero diría...
0: ¿Con Pomachagua?
1: Primero que pase... ¿Quiénes pasan a la segunda?
0: Posiblemente Pomachagua, dicen, si es que se dieron.
1: Vamos a ver. Nada está dicho. Nada está dicho todavía.
0: Claro, nada está dicho. Posiblemente, digo, pero no estamos afirmando, ¿no? Uh-huh. Debemos esperar a eso. Esas posibilidades que se dan, ¿no? Y usted conoce, usted es ya político viejo, pues. ¿Sí o no?
1: Sí, somos...
0: Porque yo te meto una y te sales, ¿no?
1: Te va como... Que, Ronald, tú me conoces de años, tú también ya en la emisora eres viejo. ¿Sí yo en la política no? Soy viejo, ¿sí o no?
0: Sí, pues, entre viejos nos estamos conociendo.
1: Entre viejos nos entendemos.
0: Y nos estamos escapando.
1: Así es, Ronald, mira. Pero
0: bueno, qué bien, de veras, tu participación, ¿no? Y es un reto, porque al final no tienes candidato, como decía acá, pero sí tengo entendido que has puesto ya una oficina acá.
1: Oficina no. ¿Sí, no? Estamos en reuniones así permanentes, hemos estado en Ollón, el cual la gente está muy agradecido del proyecto que le hemos dejado en aquel entonces como gobernador.
0: ¿La carretera
1: o sus puente? Carreteras, sus puentes. Nosotros iniciamos una primera etapa, dejamos el presupuesto para la segunda etapa.
0: ¿Cuál de esos dos puentes?
1: Ahora están en la etapa final.
0: Hay dos puentes que se han inaugurado.
1: Los dos hemos dejado presupuestado. Hicimos, mira, ahí nomás nos damos cuenta, cuando era gerente de la unidad ejecutora Pasco Selva Central.
0: La subregión se llevó el mérito.
1: Ese tema de toda esa ruta, hemos hecho el perfil expediente. Y cuando ya soy gobernador, iniciamos la primera y la segunda etapa en lo que corresponde a la ejecución. Hoy se está terminando, pocos días de terminar.
0: Sí, pues.
1: Y una alegría.
0: Esto sale por Chacos, ¿no?
1: A Chacos, ¿será la misma carretera Vía Labra, cerca de la cumbre, ¿no?
0: ¿Será posible de que en algún momento se enlace todo eso?
1: Hay que evaluarlo porque ahí tenemos a Bosque Cholet. Y qué tanto afecta, en qué parte pasaría, porque tampoco podemos pasar por medio de Cholet, ¿no?
0: Claro, okay, perfecto. Bueno, en todo caso, esto es lo que vamos a ir escuchando. Te decía, entonces, ¿no vas a armar o vas a armar? Porque sí, una señorita me dijo que ya tenía una oficina acá.
1: Estamos en esas coordinaciones. Es probable que estos días, los últimos.
0: ¿Pero te conviene semanas, o no conviene tenerla?
1: Por mí me conviene.
0: Claro. Pues.
1: Aunque a veces la agenda es fuerte, ahorita tenemos que. Hay mucha gente que bajaron hoy día a Villarrica, que están trabajando de puerta en puerta, ¿no?
0: O sea, todavía lo deja pendiente.
1: Sí, vamos a, seguramente en las últimas semanas vamos a trabajar de esa manera ya.
0: Porque ahí hemos visto en Oxapampa un promedio de más allá de 40 personas de Villarrica que te fueron a buscar.
1: Sí, vienen, me están solicitando, ellos están con nosotros el día de hoy,
0: sí,
1: están
0: trabajando. Ex candidatos también de Villarrica que lo chotearon también, lo he visto que se han acercado contigo.
1: Hay que entender que no puedo decir que sí lo chotearon, no, para mí.
0: Acá le han dado un chalacazo de primera cancha.
1: Bienvenido a toda gente que se sume. Y acá tenemos varios amigos, varias amistades, y desde acá un saludo. Y pues, como usted dijo, Villarrica no tenemos candidatos tan libres. Ellos, distrito, pueden elegir a cualquier alcalde y solicito el apoyo para la provincia de Oxapampa.
0: O sea, un cruce.
1: Un cruce.
0: École. En todo caso, hay que entender, empezar
1: mira,
0: eso, ¿no?
1: Mira, Ronald, cuando don Pedro postuló al gobierno regional de Pasco, en aquel entonces Juan Carlos Latorre tuvo en la provincia de Oxapampa 14.000 votos y don Pedro tuvo 21.000 votos. ¿Qué quiere decir eso? 7.000 personas en la provincia de Oxapampa hicieron voto cruzado.
0: ¿Sí fue?
1: 7.000 personas.
0: Pero tendrías que trabajarlo más, ¿no? Este tiempo que queda.
1: Sí, así es. Estamos en eso, vendiendo el símbolo, trabajando y luchándolo día a día con el equipo quienes nos acompañan, ¿no?
0: École. ¿Lo que te acompaña son tu imagen o no, parte del partido?
1: La parte técnica está el amigo Nino Arteaga, un joven oxapampino profesional, netamente abocado al turismo, al tema medio ambiente, entre otros, ¿no?
0: École.
1: Gran profesional.
0: Entonces está llevando de acá lo que necesita Villarrica, ¿no?
1: Así es, ajá.
0: Del tema de Loconal, ¿qué estará pensando en Loconal?
1: Sí,
0: pero también,
1: ya vamos a soltar
0: también está
1: pronto.
0: Privado, ¿eh? No está abonando nada a la municipalidad ni nada. Y acá, ya que escoges este tema, como última parte de repente, Pedro, el tema de la San Marcos. Si llegas a ser alcalde de la provincia de Oxapampa, ¿vas a apoyar a la San Marcos? ¿Te la vas a llevar? Como alguien dijo, me lo voy a llevar a Oxapampa. ¿Qué propones tú?
1: Yo creo que aquí en Oxapampa, en Villarrica, está bienvenido la San Marcos. ¿Por qué llevar allá? Si allá tenemos universidad en Oxapampa. Más a lo contrario, a Oxapampa se va a solicitar otras especialidades, sí. Pero Villarrica es Oxapampa. Y no es ajeno, estamos a pocos minutos, ¿no?
0: Claro, una hora.
1: Cerca.
0: ¿No? Claro.
1: Apoyaremos, lucharemos a que nos vamos a sumar a que
0: nos hace falta infraestructura, ¿no? Porque ya se tiene terreno. Dos terrenos se tiene la
1: seguramente ahí lo que falta es el tema proyecto primero. Sin proyecto no hay nada.
0: Claro, todo eso.
1: Entonces ahí hay que caminar juntos con su alcalde. Esperamos que cualquier alcalde que ingrese a Villarrica trabajemos de la mano.
0: ¿Pero tú te comprometes?
1: Dicho está.
0: Te la grabo.
1: Para dicho está, grábalo. Dicho
0: para
1: está.
0: Recordar.
1: Y cuantas veces me puedes recordar, grábalo, Ron, no hay problema.
0: ¿Pero no vas a hacer un tichnicara, como dicen por ahí?
1: No, para nada.
0: ¿Que te vas
1: a
0: olvidar?
1: Tú me conoces, Ron, creo que hay que trabajar por el bienestar. Acá no hay interés personal, sino intereses comunes.
0: École. No, debería ser así. Pues. Pero a veces cuando llegan a ser autoridades, desconocen. Se olvidan. Yo me acuerdo de usted de la fecha que llegaste a Villarrica para una entrevista en Radio Felicidad, cuando todavía eras alcalde de Pozuzo. ¿Te acuerdas, no?
1: Sí, me acuerdo.
0: De ahí para adelante me acuerdo bastante, hasta que llegaste al Pedro también.
1: Yo creo que, Ronald, con usted nos hemos alargado un buen tiempo. Y que ahora estamos nuevamente acá.
0: Sí, pues.
1: Yo te conozco como colega, maestro.
0: Pero te has olvidado también de mí.
1: Y de ahí, no es que me olvidé, también tú te has olvidado de uno. No, nunca has llamado, nunca has visitado,
0: ¿qué
1: nada?
0: ¿Qué te voy a llamar? 2 años y medio hospitalizado.
1: Sí, Ronald, pero hay que entender, Ronald, creo que estamos acá y hay que trabajar, jefe. Yo,
0: claro.
1: Yo contigo nunca me he peleado, ni usted conmigo tampoco.
0: Todavía no nos hemos peleado.
1: No nos hemos peleado.
0: Pero esperamos pelear.
1: Hay que dar, no, ¿para qué? Así es, Ronald.
0: No, la vida es eso, ¿no? Democrático, pues normal. Pelear en el primer sentido, porque al final, acá no es cuestión de pelearse, ¿no? Es un profesional, usted es profesional.
1: La pelea no, la palabra pelea no existe.
0: No, con diplomacia, no, y punto. Se discrepa las ideas, es otra cosa, ¿no?
1: Así es.
0: Pero ¿para qué agarrar el estilo trogloditas a golpes y todo? Eso no resuelve nada. Al final, peor, crea más enemistades, ¿no? Uh-huh. Por lo contrario, la discrepancia es el antagonismo de la vida, pues. Es como el así día es. Y la noche, es bueno, ¿no? Para algunos el día y es bueno también algunos la noche. Así que, de acuerdo a lo que se necesita, se tiene que hablar. Y ojalá, Pedro, de veras, espero que tengan más bien acá su oficina para que puedan hacer el enlace de coordinación. Nosotros hacemos nuestra chamba también, estamos a través de nuestra página, ya www.radiosalunperu.com. Estamos también a través, en este caso, de Prensa Macro Región Central, unido en este caso varias regiones, ya, y a través de acá en el 104.5 en Villarrica, Pedro, ya. A veces nos enlazamos el hilo telefónico, de repente es incómodo, molesto a su persona, pero estamos de las 7 de la mañana hasta las 10 de la mañana de lunes a sábado, y en ese momento aprovechamos también para podernos hacer el enlace. Esperamos que puedas atendernos y responder donde te encuentras, mientras la cobertura lo permita, y dar a conocer de ese lado qué es lo que estás haciendo en esta campaña política. ¿Te parece?
1: Interesante, Ronald. Me gustaría mañana contactarme desde Santa Bárbara. Vamos a hacer todo lo posible, de repente
0: ¿A
1: llamo.
0: ¿A qué hora vas a estar por ahí aproximadamente?
1: 7 de la mañana, porque salimos 4 de la mañana.
0: Ya, no hay problema, está bien, ya buena hora.
1: Desde las alturas de Huancabamba, enlacémonos para el día de mañana.
0: Claro, ya.
1: Ya, a mí agradecerte, Ronald, y pedir al pueblo de Villarrica que este 4 de octubre no se olvide marcar los 4 arbolitos. Si hay 3, 3. Si hay 4, 4. Pero hay que esperar. Si hay 1, 1. No hay problema. Más rápido.
0: Listo.
1: Gracias, Ronald, por la entrevista.
0: No, gracias a usted.
1: Será, pues, hasta una próxima oportunidad. Esperamos retornar pronto, antes de la selección, siquiera un par de veces más.
0: École. Gracias. Muchas gracias, Pedro.
1: Buen día.

0: Son las 10 de la mañana con 8 minutos. Bueno, llegamos a la parte final de nuestra programación. Nosotros también, ¿eh? De veras que sí. Muchas gracias, mis amigos. Regresamos el día de mañana, minutos antes de las 7. Y ahí, por supuesto, vamos a tratar de contactarnos con lo que se ha quedado pendiente con Johnny Inga.
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2: Mañana, 8 minutos.

0: Atento, mis amigos, son las 10 de la mañana con 19 minutos. Hacemos un alto de la programación todavía que ya estamos enlazados también, ya para poder conversar en esta oportunidad con el candidato de Somos Perú a nivel regional. Johnny Inga está en el contacto telefónico a esta hora de la mañana. Aló, buenos días, Johnny, ¿qué tal? Buenos días.
1: Un gusto saludarte, muchas gracias por el espacio y un saludo cordial a toda tu linda audiencia.
0: École. Bueno, con la disculpa respectiva, hace minutos atrás hemos estado también en una entrevista, Johnny, y bueno, no hemos querido ser descortés con nadie, ¿no? Ni contigo ni tampoco con los que estábamos en la entrevista. Pero bueno, Johnny, tengo entendido, ya estás en todas las actividades preparatorias, ¿no? Como candidato a nivel regional, de igual manera tu candidato a nivel de la provincia, tu candidato a nivel del distrito de Villarrica, ¿no? Que van a estar en la apertura para el día de mañana, el lanzamiento. Coméntanos cómo va todo esto.
1: Sí, profesor Ronald, estamos con todos los equipos trabajando en Oxapampa, en Villarrica, en la región Pasco, para poder hacer nuestra presentación el día de mañana en la capital de la provincia de Oxapampa, con la presencia de todos nuestros 29 candidatos de la región Pasco, de las tres provincias. Nuestro candidato a la provincia de Pasco es el amigo Cajuamán, tranquilo el pata, estará presente con todos sus regidores. Igualmente, nuestro candidato a la provincia, Daniel Carrión, el amigo Américo Reyes, el Garrapacha, que también ya están en camino a la provincia de Oxapampa. El candidato de la provincia de Oxapampa, el ingeniero Edwin Díaz, que el día de ayer ha estado en Puerto Bermúdez, ya de retorno a la capital de nuestra provincia de Oxapampa, con la participación de todos los coordinadores, dirigentes del Partido Democrático Somos Perú, trabajando frente a esta presentación que vamos a tener el día de mañana de la provincia de Oxapampa, profesor Ronald.
0: Ay, pero no te escucho de los candidatos a nivel de los distritos. ¿Están prohibidos en participar o por qué no te has olvidado de mencionarlos?
1: No, profesor Ronald, en general todos los candidatos de todos los 29 distritos van a estar con nosotros, profesor Ronald.
0: Pero en el caso de la provincia de acá, de especial de tu pueblo de Villarrica, ¿no le has hecho la invitación a Percy Bazán? Profesor
1: Ronald, ha sido ya dirigido a todos nuestros candidatos, a los 29 candidatos de las tres provincias, consejeros y candidatos a regidores, ha sido ya circular hace 3 semanas, así que todos tienen conocimiento de toda esta actividad que está organizando el Partido Democrático Somos Perú en la provincia de Oxapampa. Como oxapampinos, como único candidato a la provincia de Oxapampa, estamos lanzando y saliendo nuestra candidatura.

0: Criatura en la provincia de Oxapampa, profesor Ronald.
1: O sea, en este caso ya están invitados los demás candidatos a los distritos, sus regidores. O sea, Oxapampa va a ser un lleno total el día de mañana, Johnny.
0: Sí, profesor Ronald, definitivamente el día de mañana Oxapampa va a dar conocimiento a la región Pasco de que esta vez le toca gobernar un oxapampino en la región Pasco para descentralizar la economía y desarrollar los grandes proyectos que han sido postergados en los 8 distritos de la provincia de Oxapampa, profesor Ronald.
1: École. Pero ahí, el día de ayer hemos podido escuchar, nos hacían partícipe de una coleguita de allá de Pasco, de veras que te ha dado, pero con clavos, palo, chalanga y todo lo demás, mi estimado Johnny. ¿Qué pasa ahí? ¿Por qué Pasco, al menos los medios de comunicación, están tratándote de esa manera? Y están argumentando de que el gobernador, por ejemplo, Lucho Chomo de Somos Perú, está obligando a que todos sus funcionarios estén en Oxapampa. De igual manera, el alcalde de Oxapampa dice que sus funcionarios deben estar participando ahí en esta actividad.
0: Me parece gracioso, profesor Ronald, pero bueno, lo tomamos de la mejor manera el comentario de nuestra amiga periodista. Más que nada, profesor Ronald, esto ya es un tema político, seguramente por ahí habrán intereses, seguramente habrán cuestiones de que están viendo la potencia que tiene Johnny Inge y sus cuadros. Somos el único partido más organizado, más consolidado, que tiene los 29 líderes para ganar a nivel de las 29 distritos, las 3 provincias. Seguramente eso hace que tienen que atacarnos diciendo que están obligando. La verdad, yo desmiento categóricamente. Seguramente las llamadas pueden venir de personas que no se identifican, que no dan su DNI, simplemente para poder querer bajar la llanta a Johnny Inge. Pero creo que los que me conocen en Villarrica, en Oxapampa, en Pasco, mis propuestas son claras, mis propuestas son contundentes. Si yo pude lograr ser el mejor alcalde del Perú en un municipio pequeño como Villarrica, pues estoy yendo a ser el mejor gobernador del Perú para desarrollar los grandes proyectos postergados a nivel de las 3 provincias y los 29 distritos, profesor Ronald.
1: Égole. Y en especial, de repente, a la provincia de Oxapampa, ¿no, Johnny? Porque al final, las dos provincias allá de Pasco, de Cerro de Pasco, lamentablemente, pues, quienes han ocupado de ser autoridades, nos tienen una bronca, Johnny. Me imagino que usted lo ha vivido en carne propia, ¿no? Yo lo he vivido en el sector de educación, por ejemplo. Llegar a Pasco es una vergüenza total. Hemos participado en desfile, nos han boicoteado del desfile, hemos llegado a competencia deportiva, casi lo degollan, lo mandan al cementerio a uno de nuestros estudiantes y tuvimos que salir desesperados hasta le ingresamos al campo deportivo para poderlo sacar. No, y no hubo sanciones en de poesía, de canto, de la misma cantaleta. Por eso decimos que Pasco nos tiene una bronca, ¿no? Y bueno, pues me imagino que usted también lo ha vivido en carne propia, Johnny.
0: Sí, definitivamente. Pareciera que fuéramos otra región, ¿no? Pero, sin embargo, profesor Ronald, usted entenderá que la idiosincrasia muchas veces por la falta de liderazgo y más que nada, ¿cómo hacemos que la región Pasco y sus 3 provincias puede desarrollar proyectos generando prosperidad en la gente? Y más que nada, unir el tema de cultura, el desarrollo integral, interconectando esta ruta tan importante que es Huachón, Huancabamba, Oxapampa, para que todas las inversiones de empresarios, el tema del turismo, pueda llegar a la provincia de Oxapampa y unir nuestra región Pasco y decir basta a ese pensamiento tradicionalista que cuando alguien de Oxapampa va o cuando hay ideas o propuestas o proyectos de Oxapampa, lo postergamos, lo dejamos para el último, porque de repente los yanincas o yanesas o esos nativos, de repente como nos llaman a nosotros, que sigan postergados. Pero eso se tiene que acabar, profesor Ronald. Justamente Oxapampa ha crecido la población electoral. Antes éramos 30.000, subimos a 40.000, 60.000, y esta ocasión, para este periodo 2026, estamos llegando a 87.000 votos válidos. En ese sentido, ya demostró en la última elección nacional, Oxapampa ha puesto 2 diputados y 1 senador. Entonces, depende de la decisión del pueblo oxapampino, del pueblo villarricense, del pueblo palcasucino, puerto bermudeño, los hermanos de Constitución, los hermanos pozucinos, huancabambinos, tomar esa decisión de poner un gobernador regional que pueda demostrar la verdadera descentralización económica y poder desarrollar los grandes proyectos que han sido postergados en muchos años.
1: Claro, pero Johnny, creo que te estás equivocando. Dos diputados no, solamente es un diputado. El otro diputado es de Pasco, de acá, de Villarreal, o de Oxapampa, es la abogada Kim, diputada, y está también el senador, ¿no? Que sí es de Oxapampa. Ellos dos sí están ocupando nuestra provincia.
0: Profesor Ronald, no más que equivocan, ¿sabes por qué, profesor Ronald? Porque la mayor cantidad de votos lo obtuvo, si bien es cierto, es pasqueño, pero la mayor cantidad de votos lo recibió de Oxapampa.
1: Ah, claro, eso sí. Por votos, sí, Oxapampa, pues, incluso ha ganado claro. Con una mínima cantidad, creo que es 800 votos, ¿ah?
0: Claro, por eso le digo. Entonces, Oxapampa ha puesto sus autoridades en la nacional.
1: Ah, ya, perfecto. Si así te refieres, claro, pues Oxapampa ha puesto a los dos candidatos, a los tres prácticamente, ¿no? Pero bueno, ahora, el otro tema es del FICAFE, mi estimado Johnny. Recuerdo bastante, en el caso de usted, cuando empezó el FICAFE en Villarrica no apostaba, las autoridades no apostaban, ha tenido que buscar por acá, por allá, al final se desarrolló en Pichanaki, al año siguiente recién en Villarrica, ¿no? Pero hace poco hemos querido participar, me he metido incluso en eso de que se participe en Villarrica allá para Tingo María, ya, y me he decepcionado total. Gobierno regional dijo que iba a ir, pero al final no llegó, el consejero nos llamó, dijo que ya está acá el gobernador, cuando ni siquiera su pinta estaba allá, y por ende, pues, cuando se quería traer acá la sede a Villarrica nuevamente en su centenario, brilló por su ausencia el gobernador, brilló por su ausencia el alcalde provincial de Oxapampa, no apostaron para nada, por eso reniego rotundamente con este tema y ojalá pues que cuando usted tenga bien de llegar, Johnny, este tema pueda cambiarse también al respecto. ¿No cree usted?
0: Profesor Ronald, usted tiene conocimiento de que nosotros somos los fundadores, creadores de la FICAFE. Soy el primer presidente fundador de FICAFE. Creo que Villarrica ha demostrado por historia y por trascendencia en el tema de café de ser pioneros. Cumplimos más de 103 años como distrito cafetalero. La primera cooperativa cafetalera es la cooperativa Villarrica.
2: Atención, Oxapampa, vecinos de toda
0: Villarrica, la primera cooperativa reconocida por el Estado peruano, pues de Villarrica, el primer lote que se exportó al mundo a través de la cooperativa de Villarrica, usted de Villarrica, la primera denominación de origen del café a nivel nacional es de Villarrica, la primera feria mundial también se creó en Villarrica. Sin embargo, vale mencionar que nuestras últimas autoridades locales, provinciales y regionales, lamentablemente les ha interesado poco o nada volver a traer ese evento mundial que hemos creado. En ese sentido, particularmente nosotros como creadores, vamos a desarrollar, vamos a traerlo a Villarrica otra vez para demostrarle a Villarrica, Pasco y al Perú. Nosotros somos los pioneros y tenemos que demostrar nuestra capacidad de organizar un evento trascendental internacional de alta calidad aquí en nuestro distrito de Villarrica, profesor Ronald.
1: École, así se habla, de veras que sí. Yo sí, ahí se hizo picón, ¿eh? Yo ni de veras. He visto en esas fechas, acá no me lo van a pintar a vela verde ni nada. He visto hace poco que el alcalde preocupado, querés participar, traernos acá en nuestro centenario. No, pero se hizo el loco el que estuvo encargado como gerente de la unidad ejecutora de Selva Central. El alcalde de Oxapampa que siempre manda solamente sus chalecos acá a Villarrica a una hora de distancia, pero nunca se ha dignado en apostar por Villarrica. El gobernador Lucho Chombo que nos tiene una bronca hasta el momento, lamentablemente de su línea política, pero ha de llegar nuestra disconformidad, ¿no?, de Villarrica hacia el gobernador regional. Y ojalá de veras puedan en este caso modificar y cuando tiene, o al menos usted tiene la experiencia, pues Johnny, de haber traído justamente el FICAFE, haber iniciado, no traído, sino haber iniciado aquí en Villarrica. Nos están escribiendo nuestros oyentes, nos dice, profesor, buenos días. Seguro la periodista, se refiere a la que estuvo hablando, quiere que le pague. Johnny es una persona muy sencilla y tiene el valor de competir con personajes conocidos. Yo y mi familia, profesor, apostamos por Johnny Inga. Ahí tienes tu mancha, Johnny.
0: Muchas gracias, profesor Ronald. Muchas gracias a los amigos.
1: Esto es una dama, una señora que te ha escrito.
0: Muchas gracias, profesor Ronald. Un saludo cordial a todas las familias de Villarrica. Profesor Ronald, así estamos trabajando en las tres provincias. Estamos apostando por la productividad. Estamos apostando por la papa nativa de Huachón, de Paucartambo, por la machua, por la oca que produce Daniel Alcides Carrión, las verduras, los auquénidos, un proyecto llama, un proyecto alpaca. Igualmente acá en Villarrica, nosotros no vamos a invertir en antalginas para que calmen la fiebre, le damos 2 millones, 5 millones, 10 millones. Vamos a invertir más de 100 millones en cada proyecto productivo para que verdaderamente se vea el desarrollo económico en cada familia rural, en cada cafetalero, en cada reforestador, en cada ganadero, en cada cacautero que está en los distritos de la zona baja, de los distritos de Puerto Bermúdez, Constitución y Escozacín, un proyecto de piscicultura con más de 100 millones, un proyecto ganadero con 300, 400 millones, que verdaderamente puedan cambiar la realidad de las familias que viven de la productividad. Usted, profesor, sabe que nosotros somos productores y los productores, cuando tienen plata, mueven la economía local. Lamentablemente, profesor Ronan, a veces no entendemos, la verdad, porque ¿quién mueve la economía local de un pueblo? Es los agricultores. Cuando los agricultores tienen dinero, vienen a la ciudad para comprar su arroz, a la bodega, para comprar su fierro, su cemento, para comprar sus fertilizantes a las tiendas de agroquímicos, para comprar su ropa, su calzado, compran casa, compran vehículo, compran todo, construyen. Ellos son los que mueven verdaderamente el desarrollo económico de un pueblo. Pero sin embargo, pregúntales a nuestros alcaldes actuales, ¿cuánto han invertido en cadenas productivas? ¿Un sol, dos soles, tres soles? Pues, lamentablemente, no sé cuál es la visión que tienen nuestras autoridades para invertir casi o nada en la gente que vive en el campo. Eso es lo que a uno me da coraje de que siendo un distrito productivo, un distrito cafetalero, un distrito reforestador, un distrito paltero, platanero, no se ha invertido ni un sol en nada de la productividad. Y todavía nos queremos hacer pasar los mejores. ¿Los mejores en qué, profesor Ronald? Discúlpeme, vivo amargado, renegando de que todas las inversiones públicas, lamentablemente, han sido direccionadas más para monumentos de fierro y cemento que cuando un niño o una madre tiene hambre no va a comer cemento. Simplemente los proyectos productivos generan una paz social, un desarrollo económico. Con eso no quiero decir que no se va a invertir en fierro y cemento. Es necesario invertir en pistas y veredas, invertir en infraestructura educativa, en puentes, carreteras, infraestructura de salud. Hay que invertir, pero también la máxima prioridad debe ser el monumento ser humano. El monumento ser humano son los niños que tienen anemia, que tienen desnutrición, que tienen pobreza. Las familias ayánicas que viven con 2 soles, 3 soles de ingreso por familia, por día, con 3, 4 hijos, imagínense la calidad de alimentación que tienen ellos. Entonces hay que orientar nuestras inversiones públicas como líderes al monumento ser humano, que debe ser la prioridad, profesor Ronald.
1: École, indudablemente que sí, Johnny. De veras que es interesante, importante escucharte, lo que acabas de mencionar, ¿no? Yo escuchaba ahí de proyectos, en este caso, que han llevado aquí a Villarrica cuando eras alcalde, de los cuis, los cobayos, las gallinas, ¿no? Y mucha gente no te ha dado importancia. Lamentablemente tuviste inconvenientes en función pues a las difusiones, pero de ahí que ha salido mucha gente que hemos ido tocando el tema, nos decían, profesor, pero yo gracias a Johnny Inga justamente tengo, sé lo que es el manejo, por ejemplo, de los cuis. ¡Ah, caramba! De verdad, también gallina, profesor. Entonces sí, lo que has podido empezar por esta parte y ahora estar apuntando al gobierno regional, mi estimado, yo creo que y como dice, el presupuesto que estás queriendo destinar va a ayudar bastante a que puedan salir, que no solamente de un solo lado no se esté viendo, sino de otro producto, la manera de cómo sobrevivir, porque la verdad que lo que se gana pues no es tanto como para decir estoy viviendo bien, ¿no? Pero sí podemos sobrevivir de la mejor manera, Yuni.
0: Sí, profesor Ronald, mira, a veces nosotros hemos tenido la bendición de Dios y el respaldo de la población al año 2014, pudimos darnos cuenta, ¿no? Y cómo podemos competir con municipios monstruosos, por ejemplo, Prené, que tenía aquella vez más de 50 por año, mismo Oxapampa, que tenía más de 28 millones, Satipo más de 80 millones, ni hablar de los municipios que están en Quimbiri, Pichari, Megantoni, la convención, municipios que tienen el canon del gas de Camisea, que tienen 400, 600 millones por año. Nosotros teníamos un millón y medio por año, profesor Ronald, para inversiones públicas. Así hemos llegado a concursar con los 1.800 alcaldes y le hemos ganado, profesor Ronald, a los 1.800 alcaldes. Así que tenemos la visión, tenemos la capacidad de poder hacer el mejor gobierno regional que nunca tuvo Pasco. Quiero convertirlo a Villarrica en la ciudad más próspera, más limpia, más hermosa. Hay que pavimentar todas las calles, hay que pavimentar el circuito que es la maravilla natural, la laguna del Oconal. Hay que construir una ciudad universitaria en Villarrica con 4 o 5 carreras comerciales, acorde a nuestra realidad. Hay que construir un teleférico cafetalero aquí en Villarrica para convertir en el destino turístico más importante de las 22 ciudades de la selva central. ¿Quién va a pensar en eso, profesor Ronald? Solamente nosotros, los villarricenses, los oxapampinos, profesor Ronald. Seguramente usted conoce mi historia. Yo soy reforestador más de 25 años y los árboles que sembramos en estos 25 años han aportado millones de soles al villarricense. Hoy por hoy, cuando fuimos alcalde, hemos sembrado más de 10 millones de árboles. Hoy por hoy ya están creciendo, ya están cosechando, profesor Ronald. Y eso lo hemos generado riqueza económica para cada familia rural. De llegar al gobierno regional, no solamente vamos a sembrar 10 millones, vamos a reforestar toda la región Pasco, los 29 distritos, de acuerdo a los pisos altitudinales en la Puna, variedades de la Puna, la Sierra Yunga, que es la Sierra Baja, sembraremos variedades para esa zona. Igualmente, seguiremos reforestando acá en la selva, con variedades forestales de rápido crecimiento, para seguir generando riqueza. Y nosotros queremos que la región Pasco se convierta en desarrollo de gestión pública productiva, profesor Ronald. Eso es nuestro sueño, no es otra cosa.
1: École. Ahora, Johnny, ¿no? Cuando se tiene de repente a bien de estos proyectos o lo que es de apostar, apuntar, no recuerdo bastante lo que acabas de mencionar, el teleférico, ¿no? Sería bacán, ¿eh? De ver, viéndolo del lado turístico, ¿no? A tener un teleférico de acá, por ejemplo, al Cerro Schuller, ¿no? Al Cerro El Mirador, ¿no? Todo un circuito turístico que se ganaría bastante, ¿no? En fin, qué bien, ¿eh? En todo caso, de apostar por ti. Allá, como ahora autoridad del gobierno regional. Yo sé que hay falencias, ¿no? Yo sé que hay todavía por ahí muchas cosas, mucha gente va a decir, me ha faltado, cuando era alcalde no me ha hecho esto, el otro. No, igual el alcalde de actual, por ejemplo, de Villarrica también, la gente le dice, no, no has hecho esto, te falta esto. Sí, pues, lamentablemente no se abarca al 100% posiblemente, por varias razones, ¿no? Presupuesto, o que las máquinas están ocupadas en otro sitio, yo qué sé, ¿no? Pero siempre hay alguna falencia, posiblemente en el caso de usted también, cuando hacía autoridad también hubo algunas falencias, ¿no? Pero, Johnny, yo quiero preguntarte algo, usted que me dice cafetalero, usted que ha estado ahora por Pasco, allá en Cerro de Pasco, ¿dónde nos recomienda tomar nuestro cafecito, un punto de venta del café allá en Pasco, Johnny?
0: Bueno, disculpe.
1: ¿Pero por qué te sonríes, Pepe, Johnny? ¿Por qué esa sonrisa?
0: Profesor Ronald, ¿recuerda usted hace unos años atrás acá? Por decir, vamos a hablar antes de la FI Café en Villarrica. No había buenas cafeterías en Villarrica. Nos daban café pasado guardado en la refri, en botellita. Nos daban pasado una semana, días. Esos cafés hacen daño, profesor Ronald. O la mayoría tomaba el Eco, que es de cebada, que viene de Chile, ni siquiera es cebada peruana. O en todo caso tomábamos Nescafé, o bueno, no voy a hablar marcas, otros cafés que son cafés solubles, que son dañinos para la salud. El verdadero sabor del café que se debe tomar es un café pasado, un café expreso, un café americano, un Chemex, o cualquier tipo de café, pero que sea un café instantáneo, un café que sea saludable, energizante, ese tipo de café se da recién, profesor. A partir de acá en Villarrica, por decir, después del Fi Café, tenemos 4 o 5 cafeterías buenas. Me da gusto, felicito a los empresarios villarricenses por hacer ese tipo de cafetería. Allá en Pasco, profesor Ronald, seguramente después de entrar al gobierno regional, vamos a organizar eventos de café de especialidad para que el pasqueño por primera vez pueda tomar un verdadero café y el mejor café del mundo. Desarrollaremos capacitaciones para que ya podamos tomar buen café, que no se vaya el mejor café del mundo a mercados europeos y americanos.
1: Pero ¿por qué no me has respondido, Johnny, en Pasco, dónde se toma el cafecito pasadito? ¿Hay o no hay?
0: Profesor, de repente no tuve el gusto de encontrar todavía una buena cafetería.
1: No, ay, no. Por eso tu sonrisa, Johnny, te has dado cuenta de que tu cabecita empezó a volar cuando te empecé a preguntar, ¿dónde? Y no hay. Yo he estado en Pasco también, he buscado, no hay en Pasco, no se vende nuestro producto bandera como es el cafecito. ¿Eso qué va a faltar? Promocionar, ¿no? El consumo interno. No está mal el café de cebada, nunca he dicho que está mal, pero tenemos pues su selva, Pasco tiene su selva, tiene su café, ¿no? Considerado uno de los mejores, pero ¿por qué no se consume, no?
0: O sea, eso no es café, es cebada.
1: Por eso, no, de cebada pues, allá de Pasco.
0: Claro.
1: Y le llaman café. Café de cebada le llaman.
0: Sí, pues.
1: Ah, pero bueno, esperamos. Ahora, también Huancayo, Johnny, ¿eh? En Huancayo he estado por tema de salud en Huancayo. Ahí, de salud, alrededores hay bastantes restaurantes. También ellos ofrecen café. Preguntado, tomaba mi café, me dieron de cebada. Le digo, ¿por qué no tiene café de Villarrica o de La Merced? O de Pichanaji, de que es más sonado. ¿Sabes qué me respondieron, Johnny? Que los médicos de ahí, del hospital, les había prohibido porque eso atentaba contra la salud. Hacía, yo dije, la señora está mal, ¿no? Me fui a otro, porque son varios. La misma mentalidad, en eso significa que los médicos de veras le habrán dicho, ¿no?, de que el café hace daño, como algunos tienen esa manera de pensar, ¿no? ¿Usted qué opina al respecto, Johnny?
0: Profesor Ronald, los cafés solubles, o los cafés guardados, oxidados en las botellas, las esencias, esos completamente son dañinos para la salud. Quiero contarle una anécdota. Aprovechando la ocasión, usted recuerda o reconoce al doctor Elmer Huertas, que trabaja en el Hospital Central de Washington, D.C. Tiene un programa en RPP. Es un médico muy reconocido, un médico peruano muy reconocido en Estados Unidos y en el Perú. El doctor Elmer Huertas, ¿recuerda usted, profesor?
1: Más o menos. Estaba haciendo memoria justamente.
0: Sí, mira, yo llegué a la oficina del doctor Elmer Huertas llevando café de Villarreal en Washington, D.C., en la capital de los Estados Unidos. Entonces, la pregunta fue tal cual. ¿Es verdad que el café es dañino para la salud? A un médico reconocido y de prestigio mundial, un médico peruano. Y él dijo, el café es saludable, el café es antiestresante, el café en su preparación adecuada, en sus tiempos adecuados, en su tueste adecuado, es el producto más energizante del mundo. No hay un producto energizante en el mundo que no sea de café. Entonces el café es saludable. Solamente nosotros no sabemos las técnicas de preparar adecuada y correctamente. Por eso los médicos, hasta los médicos en el Perú, se confunden y lamentablemente satanizan más. Entonces ahí está la explicación técnica y lógica por qué los médicos también confunden que el café hace daño, ¿no? En realidad, ¿no? El café es, en su preparación adecuada, en las técnicas adecuadas, el café es saludable, profesor Ronald.
1: Yo comparto contigo, ¿eh? Pero esa es la apreciación. Entonces hay todo un trabajo por delante de hacer entender, ¿no?, de las cualidades, las virtudes que tiene nuestro producto bandera, ¿no? Hay un trabajo por delante. Ahora, si haces a ser autoridad del gobierno regional, que en Pasco, pues, hay puntos de venta de nuestro café. Tan igual como acá en Villarrica debería haber puntos de venta del Tojos, ¿no? Que es también producto de allá. De los puntos de venta, por ejemplo, de su tamalito con sus carnecitas, caramba, ¿no? Su charquicán, caramba, acá podemos comer. O sea, todos los productos que tenemos en nuestra sierra y de nuestra selva, pues, que nos está faltando en el consumo Ronald, interno.
0: Profesor Ronald, ¿usted ha probado un bisté de paco o de alpaca?
1: No he tenido la suerte.
0: Profesor Ronald, es exquisito. En Puno, de acuerdo a la evolución ya de movimiento turístico y los paladares exquisitos y la cocina fina de alta calidad en Puno y Cusco. Pues un potaje hecho de alpaca te cuesta más de $25 el plato, en soles, un promedio de 80, 100 soles. Pero es comida exquisita, profesor Ronald. Pero acá, sin embargo, tenemos llamas, tenemos alpacas, tenemos de todo en la parte alta. Pero, profesor Ronald, acá en los mercados tenemos...
1: No llega. Si acá en Villarrica no llega carne de carnero.
0: Por eso, ¿sí no, o no tenemos cabeza, no tenemos carne de carnero, no tenemos carne de alpaca acá. Pero
1: no,
0: mira,
1: hay peor de alpaca, pues.
0: Acá nomás en Huachón, aquí cerca, profesor Ronald, está barato la carne, profesor Ronald. Entonces, mira, ni siquiera, por eso le decía... pareciéramos que fuéramos otra región, profesor Ronald. Nos falta esa interconexión.
1: Sí, bueno.
0: Nos falta compartir nuestros productos con la sierra y la sierra con nosotros, pero eso se tiene que acabar, profesor Ronald. Nuestras primeras
1: estamos
0: obras...
1: Estamos separados, Juni. Por eso apuntan de que debemos de crear la selva central, la región selva central, ¿no?
0: Probablemente se puede dar, o como no también, profesor Ronald, pero ahorita hay que aprovechar, o sea... Hay que aprovechar, hay que interconectar nuestra región Pasco, y por eso una de nuestras primeras obras va a ser la interconexión de la carretera Huachón-Huancabamba de doble vía para interconectar y para que todos los pasqueños bajen a Oxapampa y nosotros subamos a Pasco inmediatamente y podemos compartir, disfrutar de todas las bondades que tiene nuestra Sierra Alta y nuestra Sierra Puna, profesor.
1: École, ojalá se dé a eso, porque nos dice que es más cerca, ¿no? ¿Qué tiempo se hace desde ahí hasta Oxapampa?
0: Considero, profesor Ronald, que en dos horas y media ya estás en Oxapampa. Si concluimos ese asfalto de doble vía desde Huachón, Huancabamba.
1: A dos horas, hasta Pasco, tres horas.
0: Sí, hasta menos, dependiendo la caña. Usted que eres el conductor de rally, profesor, de repente una hora y media nomás lo hace.
1: No, de radio has dicho, no conductor de carro.
0: De radio.
1: De radio vuelo, pues, ya no, ya llegué a Pasco ya. Pero de carro... No, me tomaré mi tiempo, Johnny. Pero bueno.
0: No, pero profesor, bueno, esa ruta es espectacular. Ahí tienes al Huaguruncho, tienes más de 40 lagunas para visitar.
1: Eso es lo que me han dicho. Todavía no he viajado por esa parte, de verdad. No me falta.
0: Si te llevas tu caña de pescar, puedes pescar truchas de medio kilo, de 5 kilos, de 7 kilos. O sea, hay de todo, profesor. Ahí es un paraíso. Yo,
1: caramba. Ya, pero Johnny, ¿qué esperas para invitarme, Johnny? Caramba, usted que para viajando solo.
0: Profesor Ronald, después de haber conocido a Rincón, nuestra región Pasco, yo ya no quiero ya separarme, no quiero ya rechazarme, amo a mi región Pasco, así que vamos a trabajar por la región Pasco, para interconectar nuestra región Pasco.
1: École, interesante, ¿eh? De veras que sí, las experiencias, ¿no? Y ahora, el día de mañana, como se va proyectando, y todavía con Celinda Vargas va a ser, ¿no? Esta artista que me encanta, ya su música que comparte, se va a ser amenizado, Juni. Me dice que es de usted una persona bien cercana, ¿cierto?
0: Hay una amistad, profesor Ronald. Nosotros, así como los pasqueños admiran nuestro trabajo, hemos sido orgullo de Pasco, siendo el mejor alcalde del Perú, reconocidos a nivel internacional, premiados en Francia, Italia y Estados Unidos. También reconocemos, ¿no? Es una de las pocas artistas de talla nacional, internacional, Celinda, así que una gran amiga que nos está acompañando ese día, amenizando nuestro lanzamiento el día de mañana, profesor Ronald, a partir de las 3 de la tarde en el ex campo de aterrizaje, Girón Bolívar 4-11, profesor Ronald. La concentración va a ser aquí en el reloj cafetalero a partir de la 1 de la tarde para que podamos viajar todos a la provincia de Oxapampa y poder compartir.
1: ¿Dónde van a ir? ¿Por el Ávaro o por Puente Pocortambo?
0: Profesor Ronald, esa decisión el equipo técnico lo tiene decidido. Yo he dejado encargado al equipo técnico, pero de aquí, de la concentración, seguramente se partirá de acuerdo al horario por Puente Paucartambo o seguramente por Labra. De eso todavía no lo sé, pero ya...
1: ¿Y nos vas a invitar, Johnny, o no?
0: Profesor Ronald, hago pública la invitación a usted y a todos los hermanos de medios de comunicación de nuestro distrito de Villarrica para que puedan asistir todos a este gran evento.
1: ¿Con quién tenemos que coordinar, Johnny? ¿Contigo, con tu equipo técnico?
0: A nuestro lanzamiento oficial, nuestra primera presentación como Johnny Inga con Somos Perú en este evento de las elecciones municipales y regionales. Su único hijo, que creo que el profesor Ronald, en 80 años que está cumpliendo la creación política del distrito de Villarrica, no ha tenido un candidato villarricense. un oxapampino, vamos al gobierno regional de Pasco para proponer ideas diferentes, porque yo me considero un político con ideas diferentes, con innovación, con creatividad. Podemos hacer el mejor gobierno que nunca tuvo la región Pasco, profesor Ronald. Así como lo hizo.
1: Pero Johnny, aquí, no me has respondido con quién coordinamos en este caso para poder subir el día de mañana.
0: Voy a darle por WhatsApp en un momento el número, profesor Ronald, para poder...
1: Ya, listo, para coordinar también con nosotros con Alguita. Pero Johnny, acá la mala lengua nos escribe, me dice, profesor, su amiga Celinda Vargas, su amiga cariñosa, dice, de tal manera, me dice que te ha cantado esta cancioncita. A ver, dice que te pase esta canción, mi estimado. Escucha.

0: mañana de mañana, esta musiquita y otras más me dice que te van a dedicar, Johnny. Te la han dedicado bien, a dice querido amigo, al pecho pecho, Johnny.
1: Sí, profesor Ronald, bueno, admiramos la trayectoria y más que nada, ¿no? Representante, una de las pocas representantes de nuestra región Pasco, profesor Ronald, es por eso que también nosotros hemos invitado a que nos puedan acompañar y esperamos que en los futuros salgan más artistas de esa y calidad nacional e internacional que tiene Celina Bar, profesor Ronald.
0: École, de veras que sí. Daremos mañana entonces, a partir de la 1 de la tarde en Oxapampa, 3 de la tarde creo que es en Oxapampa, el inicio con Celina Vargas. Esta cancioncita y otra más podremos participar y bailar, como así nos han dado a conocer ya nuestros amigos que no van a estar ahí en Oxapampa. Johnny, no me queda más allá que agradecerte, de veras este enlace telefónico, aunque sea un poquito tarde, pero hemos querido cumplir, no, la llamada y la disculpa repetida de antes, porque hemos estado también en otra entrevista, y no queremos ser de corte con nadie, pues, ¿no? Ni contigo, ni con otra persona. Todos nos merecemos el respeto repetido. Johnny, tu palabra final es a través de Radio Salón, ¿no? Desde Villarrica, mi estimado, para el mundo entero.
1: Sí, agradecerle una vez más por el espacio, profesor Ronald. Usted es un gran amigo de años, usted ha visto mi nacimiento en la política, de repente con aciertos, con errores, siempre hemos tratado de hacer lo mejor para nuestro pueblo, por eso muchas veces he aprendido a amar a mis amigos, aún a mis enemigos políticos, y desde acá les mando salud. Siempre he considerado que nosotros los villarricenses debemos caracterizarnos de ser diferentes, y por eso a veces les digo cuando me critican, compárenme con todos los alcaldes que han pasado en Villarrica. ¿Quién hizo más obras? ¿Quién tuvo más logros? ¿Quién tuvo más reconocimientos a nivel nacional e internacional? Nuestros proyectos han traspasado nuestras fronteras locales, provinciales, regionales, nacionales e internacionales. En ese sentido, profesor Ronald, agradecido. Una vez más, hago la invitación respectiva a todos los mamás del vaso de leche, a todos los hermanos de construcción civil, a todos mis hermanos cafetaleros, granadilleros, locoteros, hermanos de transporte de vehículo menor, vehículo mayor, hermanos ganaderos, a ustedes, mamás, papás, acompáñenme, paisano, a su hijo Johnny Inga, de repente por ahí puedan decir mucho de mí, pero a veces seguramente cuando fuimos a autoridad, pusimos nuestra visión en el logro de objetivos y pudimos haber descuidado amistades, familia. Les pido disculpas en esta ocasión por todo lo que hemos aprendido en la experiencia de la vida. Haremos el mejor gobierno sin descuidar la familia, sin descuidar las amistades, sin descuidar nuestra familia, nuestro pueblo, sin descuidar a nuestros hermanos de las comunidades llanes, de esas yánicas, que tantos años han sido olvidados. Vamos a ser realidad esa ciudad universitaria, para que estudien los hijos, los hermanos Shaningas y Yaneses, y que nuestros jóvenes ya no viajen a ciudades Lima, Huancayo, Huánuco, Pasco, sino queden aquí a estudiar y trascender y cambiar el rumbo, el futuro de nuestra provincia de Pasco. Los esperamos el día de mañana en el punto de concentración, el reloj cafetalero, a partir de la 1 de la tarde y a las 3 de la tarde en Oxapampa, profesor Ronald, para poder disfrutar de este evento donde daremos mensaje, nuestro plan de gobierno, de cómo vamos a transformar nuestra provincia de Oxapampa, nuestra Villarrica y nuestra región Pasco. Muy agradecido, profesor Ronald, que Dios lo bendiga.
0: Dígole, muchas gracias, Johnny, ¿eh? Y nosotros te dejamos con esta música. ¡Adelante!

0: Atento, mis amigos, ¿eh? Mientras vamos, en este caso, haciendo las coordinaciones repetidas, he estado con
1: nosotros. Es de madrugada, 5 de la mañana, y sigo tomando con mis amigos.
0: Reportándonos de allá de la ciudad de Huancayo, lo que viene

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7: 11 de la mañana, 5 minutos.

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1: Como dice el presupuesto que estás queriendo destinar.
2: Sí, profesor Ronald.

0: 11 de la mañana, 43 minutos.
1: Queridos hermanos, continuemos con esta boda. Si hay alguien presente que se oponga a este matrimonio, que hable ahora.

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1: 11:48. 11:48.
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2: 11 de la mañana, 52 minutos.
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2: 11 de la mañana, 53 minutos.

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5: 12 del día, 5 minutos.
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2: 12 del día, 52 minutos.

0: 12 del día, 55 minutos.
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0: 12 del día.
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5: Una de la tarde, 6 minutos.
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6: Una de la tarde, 32 minutos.

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2: Una de la tarde, 42 minutos.

0: la tarde, 48 minutos.
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2: Una de la tarde, 52 minutos.

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1: Una de la tarde, 59 minutos.

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4: 2:00 p.m. 6 minutos.
5: 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Un saludo para Marco Mendoza Liano, en la Bella Calma, y para nuestra madrina Angélica Mosquito.

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2: 2 de la tarde, 13 minutos.

0: 2 de la tarde, 19 minutos.
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6: 2 de la tarde, 32 minutos.

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2: 2 de la tarde, 40 minutos.

0: 2:47 PM
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2: 2 de la tarde, 52 minutos.

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4: 3 de la tarde, 7 minutos.

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6: 3 de la tarde, 31 minutos.

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2: 3 de la tarde, 52 minutos.
3: Apukashi, danza de romance nativo que practican las comunidades shipibas y conibos. Refiere Corea que las nativas preparan diversas bebidas que luego de una fermentación es consumido primero por ellas, produciendo una embriaguez que es aprovechado por los hombres que bebiendo los licores cortejan a las mujeres, llevándolos finalmente en hombros a un lecho de placer.

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1: Cuatro de la tarde, un minuto.

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4 de la tarde, 23 minutos.

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0: 4:52.
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3: 4 de la tarde, 59 minutos.

0: pierde se gana.
1: Por eso te digo, yo no lloro porque te vas, lloro porque todavía no te has ido.
0: Todavía con eso, Pamelita, no lo puedo creer. Y ahora como dice.

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6: Y este mix de Santiago, que se baila en todo el Valle del Perú, ¿eh? Muchas gracias, Juan Cayo. Nos vamos, nos despedimos bailando. Arriba todo el mundo.

Frank. Muchas gracias, Frank. Un gran abrazo.

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7: 5 de la tarde, 31 minutos.
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0: 5 de la tarde, 37 minutos.
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0: 5 de la tarde, 37 minutos.

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1: De la canción de nuestra cantada. Vamos, chicos, con furia de amor. Y para nuestro amigo Pabellito, hoy nos acompaña nuestro amigo John, con mucho cariño para todos ustedes. Gracias, chicos, de verdad. Y para todos ustedes, ya necesita Rupay. Vamos, chicos, furia de amor.

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2: 5 de la tarde, 52 minutos.
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2: 5 de la tarde, 59 minutos.

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1: 6 de la tarde, 17 minutos.
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0: 6 de la tarde, 21 minutos.
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0: 6 de la tarde, 22 minutos.

0: Gracias.
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7: ¡Ey!

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3: Siempre nos preguntan cómo hacemos para presentarnos en Miskitaki. Quiero invitar a todos los solistas, a todas las agrupaciones de todo el Perú, que nos escriban a miskitaki@tvperu.gob.pe. Este es el canal y el programa de todos los artistas peruanos, así que están bienvenidos. Y es la historia de la siguiente agrupación. Ellos vienen directamente desde Jauja. Están por cumplir el sueño de presentar su primer disco. Vamos a recibir en el escenario de Miskitaki a Sombrerito Jaujino.

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1: 6 de la tarde, 59 minutos.
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